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1: De su autoría, Lili Guzmán y Jesús Adrián Romero nos interpretan. Ven, te necesito.

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Linda Perry, Cristina Aguilera nos canta Beautiful, género balada pop,

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Es autoría Juanes nos canta Nada valgo sin tu amor, género pop.

8 de la noche y 27 minutos. De Claudia Brandt y Loli Molina, Soledad Pastoruti nos canta Los Paisajes, género balada pop.

0: 8:31.
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5: Ocho de la noche y 42 minutos. De Pablo Benavente y Carlos Oro, Marta Sánchez nos interpreta el tema Dime la Verdad.

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1: De su autoría, Iyap Mai nos canta Carmagedón, género pop.

0: 8:54.
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13: Y por eso aquí otra de las cosas que nos ha aparecido en Psicodata es que nuestros grandes pilares en estos momentos de crisis es resiliencia, pero no para solamente ver lo mal que lo estamos pasando, sino bueno, ante esto, ¿cómo lo podemos hacer? ¿Cómo podemos hacerlo de manera grupo? Porque hay algo que también insistimos de Psicodata, somos unos gigantes en la resiliencia individual, pero somos unos enanos en la resiliencia social. En los contextos de incertidumbre, la tendencia es aislarnos, cada uno resolviendo y sobreviviendo. Es importante cómo podemos hacer vida de familia, vida de comunidad, vida de amistad, pero siempre para poder cruzar esas puertas que se abren.
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19: De Pablo Manabelo, Ricardo Montaner y Eva Luna nos interpretan La Gloria de Dios.

9:15. En coautoría, Camilo, Mauk y Ricky, Evaluna y Ricardo Montaner nos cantan Amén, género pop.

9:20 p.m. Un orgullo ser mujer. Tema interpretado por Rumi Olivo. Género: folclore.

0: de la noche y 31 minutos.
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2: 9 de la noche y 40 minutos.

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0: De Jaime Ciero, Karina nos interpreta Volar.

9:54 de Javier Limón, Nela nos canta Dímelo Bajito, género pop.

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8: Otro tipo de actitud que tenemos es el tema de estar con una resistencia, pero una resistencia que al final es reaccionar y muchas veces de manera muy irracional. Es la típica resistencia que al final nos va agotando mucho. Aquí hay un tercer elemento que en varias veces que hemos conversado en este espacio, en lo que siempre insistimos, el tema desde la resiliencia, ¿sí? Que no es un conformismo, sino que es esa capacidad de poder identificar lo que puedo controlar, lo que no puedo controlar, y realmente poder identificar cuáles son aquellas conductas, actitudes que históricamente, cuando yo he tenido grandes adversidades, he podido ver esas puertas que se abren y las puedo cruzar.
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14: 10:03 p.m. Bebeto Cuevas y Aldo Nova, La Ley Nos Interpreta, Fuera de Mí, género pop rock.

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0: 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Su autoría, Tiziano Ferro y Ana Guerra nos canta Acepto Milagros, género balada pop.
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0: De Juan Carlos Rodríguez, Rocío Kruk nos interpreta Tu

10 de la noche y 27 minutos. En coautoría, Jesse Joy nos interpreta Lo que nos faltó decir, género balada pop.

0: 10:31.
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11: De la noche y 40 minutos. En coautoría con Daniele Buletic, Laura Pausini nos canta Volveré junto a ti, género balada pop.

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1: De Marshall Mathers y Ryan Montgomery, Eminem junto a Bruno Mars nos canta Skyfall Rage, género rap.

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4: Para nosotros, y desde Fe y Alegría, desde los psicodatas, todo lo que estamos llevando a cabo, una cosa que hemos demostrado es que la experiencia espiritual en el venezolano es súper clave. Si creemos en Dios, si creemos en la energía, en lo que nosotros podamos profesar, tratemos un poco de hacer una visualización, ¿sí? Sentimos que, bueno, que toda esta situación que no controlo, que mis emociones, que me están haciendo muy duro, trato de meterla en un saco. Meto eso en un saco, pero además vamos visualizamos, que la metemos en un saco, y la ofrecemos. Decimos, Señor, lo pongo en tus manos. Dame además la sabiduría, dame el discernimiento para yo poder regular mis emociones para poder seguir afrontando.
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6: 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De Amado y Tila, Alexis Figuera nos canta La Emperatriz de mi Vida, género pasaje.

11 de la noche y 10 minutos. De David Cuevas y Andrés Morales, Aida Bosa nos interpreta Vida de Colores, género son.

11 de la noche y 14 minutos. De su autoría, Rosalén nos interpreta el tema La Puerta Violeta, género pop.

0: 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Mario Dom, Camilanos interpreta el tema Hacia Adentro, género balada pop.
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0: De Jesús Adrián Romero, Marcela Gándara nos interpreta. Super.

11:38 En coautoría con Jeffrey Penalva, Residente y Jesse Reyes nos interpretan El Encuentro, género balada.

11:42. En coautoría con Daniele Buletic, Laura Pausini nos canta Volveré junto a ti. De su autoría, Silvio Rodríguez nos interpreta el tema Ojalá, género balada pop.

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De su autoría, Juan Luis Guerra nos canta Bachata Rosa, género bachata,

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0: De Franklin Martínez y Carlos Efren Reyes, Ulloa nos interpreta el tema Nada me falta.

12 de la medianoche y 8 minutos. 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De Justin Parker y Mickey Echo, Rihanna, junto a Mickey Echo nos interpreta el tema Stay.

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De Ricardo Montaner, Servando y Florentino nos canta Alíviame, género balada pop.

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0: De Nelson Díaz y Carlos Efrén Reyes, Onel Díaz y Farruko nos interpretan Misericordia.
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12 de la medianoche y 31 minutos. En coautoría, Vanessa Martín y Yasmín Sasdié nos cantan Cuatro Paredes.

12 de la medianoche y 34 minutos. De su autoría, Britney Spears nos canta Someday, género, balada pop.

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De Mauricio Rengifo y Andrés Torres, Luis Fonsi nos interpreta Le Pido el Cielo, género balada pop.

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De Pablo Stipicif y Fernando Herrera, Nicole y Ana Torroja nos canta Desierto Florido, género balada pop.

0: 12 de la medianoche y 59 minutos.
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2: De Salomón Leiden y Joel Houston, Evan Kraft nos interpreta el tema Océanos.

una de la mañana y cuatro minutos. De su autoría, Christina Perri nos interpreta el tema Thousand Years, género balada pop.

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Yeser Olvera. Maná nos interpreta el tema Como Quisiera. Género balada pop.

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0: De Martín Estuardo Azurdia, Gaby Tamiz nos interpreta El Espíritu de Dios.

0: siendo aún pecadores, Cristo murió por nosotros. Padre, en tus manos encomendamos nuestro espíritu.
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0: una de la mañana y 29 minutos.
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0: De José Luis Morín, Olga Tañón nos interpreta Sin ti no puedo vivir.

1:34 De Álvaro Fuentes y Amaya Montero, La Oreja de Van Gogh nos canta Mariposa, género balada pop.

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De Avril Lavigne. Madonna nos interpreta el tema Don't Tell, género pop.

la mañana y 57 minutos. De Claudia Alejandra y Joshua Kishan, Luz Gagui nos canta Pierdo el Amor, género balada pop.

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2 de la mañana, en punto. De Jason Evigan y Sean Douglas, Madonna nos interpreta el tema Gush Town, género pop.

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Dolores O'Riordan, de Cranberries, nos interpreta el tema Gum, género pop.

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0: De Pablo Manavelo, Ricardo Montaner y Eva Luna nos interpretan La Gloria de Dios.

0: 2:26. De su autoría, Penélope Cruz, Residente y Silvia Pérez nos interpretan 313, género balada pop.
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2: 24.
3: Somos como un rollito de hilo que se desamarra, que se desprende. Un cordón que se desliga para descubrir el día con los ojos despiertos. Nacemos y aprendemos a ser hijos del tiempo, así como los caracoles aprenden a ser de las orillas. Aprendimos a correr junto a los segundos que son interminables, porque seguirán estando cuando no estemos. Nada se detiene, ni la firmeza de una piedra gigante se detiene, porque el mundo en el que vive se mueve alrededor de ella. Y si el mundo se mueve, todos nos movemos. Por eso hay que morir para que otros nazcan. Para que nada se detenga, para que todo siempre empiece, pero todo lo que empieza en algún momento deja de existir. Por eso hay que vivir sin perdernos nada, desvelados sin testar.

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2:32. Eddie Wayne Carter y Philip Lawrence, Lil Wayne junto a Bruno Mars, nos canta Mirrors of the World, género pop.

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El cuarto de los recuerdos. Tema interpretado por Reinaldo Armas. Género: folclore.

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0: De Jaime Ciero, Karina nos interpreta Volar.

2:56. De su autoría, Felipe Peláez nos interpreta el tema Eres tan necesaria. Género, balada pop.

3 de la mañana, en punto. De su autoría, Jeremía nos canta, Tú no sabes, género balada pop.

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1: De Martin Ham, Kiara nos canta Perdóname, género balada pop.

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De su autoría, Juanes nos canta Nada valgo sin tu amor. Género Pop.

3 de la mañana y 21 minutos. De su autoría, Cani García y Natalia Lafourcade nos canta Remamos, género balada pop.

3:25 de Pablo Benavente y Carlos Oro. Marta Sánchez nos interpreta el tema Dime la Verdad.

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Ni que los santos te ayuden. Tema interpretado.

Estás en sintonía de Radio Fe y Alegría 92.1 FM y Manuel Alejandro, Selena Gómez junto a Benny Blanco y De Marías nos interpreta Ojos Tristes, género balada pop.

3 de la mañana y 48 minutos. En coautoría con Julio Reyes Copelo, Joaquina nos canta Quise quererte, género balada pop.

3 de la mañana y 52 minutos. Bebeto Cuevas y Aldo Nova, La Ley nos interpreta. Fuera de mí, género pop rock.

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1: De Marshall Mathers y Ryan Montgomery, Eminem junto a Bruno Mars nos canta Skyfall Rage, género rap.

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0: De su autoría, Reinaldo Armas nos interpreta Mi Confesión.

4 de la mañana y 17 minutos. De Alberto Meléndez y Daniel Rondón, Shakira nos interpreta ¿Cómo, dónde y cuándo? Género, pop rock.

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1: De su autoría, Lili Guzmán y Jesús Adrián Romero nos interpretan. Ven, te necesito.

0: 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Su autoría, Tiziano Ferro y Ana Guerra nos canta Acepto Milagros, género balada pop.
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Julio Ramírez y Alejandro Ruiz Ocampo. Rake nos canta Lo mejor ya va a venir. Género balada pop.

4:45. De Javier Limón, Nela nos canta, ahí, género pop.

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1: 4:48 de René Pérez, residente, calle 13 nos interpreta Latinoamérica, género alternativo.
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0: 4:56 de la mañana.
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5: Una de las tantas maneras de encontrar la paz es dejando de mirar como adversario al que piensa diferente. Con frecuencia, las conversaciones entre puntos de vista distintos se convierten en una lucha de egos, en una defensa de argumentos por ver quién tiene la razón. Pero, amigos míos, las conversaciones no deben ser un motivo de lucha, sino un encuentro para enriquecer el conocimiento. Quien piensa diferente nos abre un mundo nuevo, nos despierta, nos sacude, nos pone a dudar y a repreguntarnos lo que ya sabemos. Y uno solo crece cuando se desestabiliza, cuando duda, cuando sospecha de tanto que sabe y de tanto que conoce.
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8: Ay, no, ni me preguntes.
9: No, yo siento que acá las cosas no dan para más.
8: Estoy tratando de llegar al próximo mes.
9: Creo que miré el país.
8: No puedo pensar en el futuro.
10: No puedo pensar en el futuro.
5: 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La crisis económica ha afectado su capacidad para planificar a largo plazo, limitando la capacidad de soñar y viviendo el día a día. Así lo expresa la encuesta realizada en 13 ciudades del país. 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Reinventarse y emprender para ganar su independencia económica han sido parte de las acciones. Tú también puedes hacerlo.
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2: En coautoría con Daniele Buletic, Laura Pausini nos canta Volveré junto a ti, género balada pop.

0: 5 de la mañana y 26 minutos. De su autoría, Fabiola Rouda nos canta Que todo esté bien, género pop.
1: ¿Nacemos con un propósito o el propósito nos lo ponemos nosotros?
2: Yo creo que nacemos con el propósito.
3: Sobre todo ya está escrito, igual, bueno, todos somos como todos en cierto punto. Y entonces...
1: Nosotros ya no podemos modificar nuestro destino. La vida es bien compleja. Yo a veces veo la vida que es justamente como un viaje en espiral, o sea, no es lineal. Porque hasta que los seres humanos logramos romper los ciclos y las cadenas de los errores que vamos teniendo y de los aciertos, hasta este momento es cuando tu vida ya toma otro rumbo.
4: La vida es una serie de circunstancias, tanto de felicidad como de tristeza.
1: Con todo el crecimiento de las redes sociales y de la tecnología, nosotros somos los clientes y el producto, y se está perdiendo...

5:31. De su autoría, Rosalén nos interpreta el tema La Puerta Violeta, género pop.

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0: De Jesús Adrián Romero, Marcela Gándara nos interpreta. Super.

5 de la mañana y 54 minutos. En coautoría con Julio Copelo y Rafael Pavón, Chayanne nos interpreta Vivir Bonito, género tropical.

5 de la mañana y 57 minutos. De su autoría, Franco De Vita nos canta No Basta, género balada pop.

0: 6:01 de la mañana.
1: A continuación, las gloriosas notas del himno nacional de la República Bolivariana de Venezuela. Letra de Vicente Salias y música de Juan José Landaeta. Y seguidamente, himno del Estado Sucre. Letra de Ramón David León y música de Benigno Rodríguez Bruzual.

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5: Una de las palabras que más predomina entre nosotros es el tema de incertidumbre. El tema de la incertidumbre para nosotros no es de ahorita. Pero si hay algo que tenemos los venezolanos, que a lo largo de todos estos años, de todas estas décadas, tenemos un PhD de cómo vivir y trabajar en medio de la incertidumbre. La mala noticia es que estamos muy vulnerables por la cantidad de traumas psicosociales que venimos experimentando. Entonces, lo primero en todo este tema para poder tener criterios de discernimiento es poder darnos cuenta qué nos está pasando y cómo nos estamos viviendo. Y por eso es clave, clave decir, ponle nombre y apellido a estas emociones que estás experimentando.
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En coautoría con Group Cruising, Adele nos canta Easy on Me, balada pop

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0: De Martín Estuardo Azurdia, Gaby Tamiz nos interpreta El Espíritu de Dios.

0: pecadores, Cristo murió por nosotros. Padre, en tus manos encomendamos nuestro espíritu.
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0: 6:34.
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0: De su autoría, Gaby Tamiz, nos interpreta Ángeles de Dios.

6:37 minutos. Un orgullo ser mujer.

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Belinda Perry, Cristina Aguilera nos canta Beautiful, género balada pop.

0: 7 de la mañana y un minuto. Es momento de una palabra oportuna.
1: El amor no pide permiso.
2: Después de los sacudones que nos removieron todo en Venezuela, no hay muchas palabras que decir. Siento que una de las actitudes cristianas más propicias es el silencio que acompaña, el silencio que escucha, el silencio que cuida, el silencio que se vuelve ternura, que se vuelve cómplice de una esperanza que emerge de entre los escombros para el que quedó desamparado. Por eso este mensaje no busca dictar una cátedra de espiritualidad. Trato más bien de compartir la inspiración de algunas oraciones que desde Fe y Alegría y de otras organizaciones sociales y humanitarias hemos ofrecido en estos días. Nos dirigimos a ti, Padre, atrapados por el miedo y la angustia. Miramos las grietas de nuestras casas, de nuestra tierra, también de nuestro corazón, y nos invade la duda de que aún sigues con nosotros. Pero sin presentirlo, apareces de nuevo en nuestras vidas rotas, casi de manera sigilosa, a través de socorristas, médicos, psicólogos, trabajadores humanitarios, gente de buen corazón. Y sentimos paz, certeza, que estás allí y tiendes tus manos, los levantas y nos animas a iniciar la reconstrucción de todo y a sanar nuestras heridas, todos sin que nadie se quede en el camino. Amén.
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3: 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La ayuda también se organiza en el Rexo del Estado Sucre. Puedes llevar tus aportes al Santuario Nuestra Señora del Valle en Santa Fe, a la Parroquia San Baltasar en Cumanacoa y Nuestra Señora de la Candelaria en Arenas, Municipio Monte. 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
4: La conducta que aparece en nosotros en medio de la incertidumbre es de impulsividad. Y una de las cosas que uno, por lo menos de lo que yo voy escuchando, de la gente que me ha pedido acompañamiento estos días en grupo que hemos estado, lo primero que surge es mucho miedo. Miedo combinado con mucha ansiedad, ¿no? Además, miedo por muchas razones. Bueno, uno de los puntos que hay que trabajar es cómo nos estamos llenando también de información ante tanta basura que hay alrededor y hay que ponerle como mucha pinza. Porque cuando no somos responsables nosotros con la información que recibimos, no solamente que nos llenamos de miedo, sino que generamos mucho miedo en torno a los
3: demás. 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
3: Queridos hermanos y hermanas, hoy nos reunimos en este espacio sagrado para abrir nuestros corazones a la presencia de Dios. 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
8: Muy buenas, queridas hermanas y hermanos. Volvemos a esta Eucaristía de este domingo. Hoy, con esa recuerdo con ese sabor agridulce de lo que nuestro país está viviendo. Hoy queremos hacer una oración especial, entregarle al Señor toda nuestra Eucaristía para que Él se acuerde de nuestros hermanos, nos dé la fuerza para seguir luchando. De modo que quisiera pues que hoy especialmente fuera una oración por todos y que pudiéramos comenzar esta Eucaristía puesto en las manos del Señor, Él que nos invita a su mesa, a una mesa que es para todos. Invita a los pobres, a los humildes, a los que sufren. Todos somos invitados de honor. No hace falta ropa de gala ni estar limpio, sino a lo mejor con las manos sucias de haber estado ayudando en algún centro de acopio, en algún lugar, trasladando a alguien. De alguna manera, para lo que ha significado todo el movimiento de generosidad y solidaridad que se ha dado en estos días en nuestro país como consecuencia del terremoto. Jesús reparte el pan, su pan de esperanza, su voz es medicina para el alma. Siéntanse pues acogidos en esta gran mesa. La iglesia reza unida por ustedes. Iniciamos en el nombre de Dios.

0: Vamos a comenzar, queridos hermanos, esta Eucaristía diciendo en el nombre del Padre, y del Hijo, y del Espíritu Santo.
1: Amén.
0: El Dios de la esperanza que ilumina hoy a nuestro país, que por la acción del Espíritu Santo nos colma en lo profundo con su alegría y con su paz, esté siempre con todos ustedes.
1: Y con su Espíritu.
0: Hermanos, vamos a acercarnos al Señor y a su misericordia. Con las manos en el corazón y sabiendo que muchas veces perdemos la esperanza, en estos días posiblemente podamos haber tenido episodios, escenas, momentos en los que pareciera que dudáramos del amor de Dios. Él nos escucha, Él nos acoge. Nos quejamos de nuestra difícil suerte. Olvidamos dar gracias por todos los dones que nos ha dado. Perdón, Señor, por nuestra falta de gratitud. Perdón por nuestra impaciencia. Perdón por dudar de ti en momentos difíciles. Pero te pedimos que nos des un espíritu manso y humilde, que podamos poner todo eso en ti, todas nuestras preocupaciones, nuestras angustias. Queremos empezar de nuevo contigo ahora. Señor, ten piedad de nuestra ingratitud. El Señor Jesús nos invita a la mesa de la palabra y de la Eucaristía. Nos llama ahora a la conversión. Reconozcamos pues que somos pecadores e invoquemos con esperanza la misericordia de Dios. Digamos, yo confieso ante Dios Todopoderoso y ante ustedes, hermanos, que he pecado mucho de pensamiento, palabra, obra y omisión.
1: Por mi culpa, por mi culpa, por mi gran culpa.
0: Por eso ruego a Santa María siempre virgen, a los ángeles, a los santos, y a ustedes, hermanos, que intercedan por mí ante Dios nuestro Señor. Dios, Padre bueno, tenga misericordia de nosotros, perdone nuestros pecados y nos lleve a la vida eterna.
1: Amén.

0: que Dios, Padre bueno, tenga misericordia de nosotros, perdone nuestros pecados y nos lleve a la vida eterna.
1: Amén.
0: Y glorifiquemos a nuestro buen Dios, diciendo, recitando en gloria. Gloria a Dios en el cielo, y en la tierra paz a los hombres que ama el Señor. Por tu inmensa gloria te alabamos, te bendecimos, te adoramos, te glorificamos. Te damos gracias, Señor Dios, Rey Celestial, Dios Padre Todopoderoso, Señor Hijo Único Jesucristo, Señor Dios, Cordero de Dios, Hijo del Padre. Tú que quitas el pecado del mundo, ten piedad de nosotros. Tú que quitas el pecado del mundo, atiende nuestra súplica. Tú que estás sentado a la derecha del Padre, ten piedad de nosotros. Porque solo tú eres santo, solo tú, Señor, solo tú, Altísimo Jesucristo, con el Espíritu Santo, en la gloria de Dios Padre. Amén.
1: Amén.
0: Oremos. Padre misericordioso, que nunca dejas de tu mano a quienes has hecho arraigar en tu amistad, concédenos vivir siempre movidos por tu amor y un filial temor de ofenderte. Por nuestro Señor Jesucristo, tu Hijo, que contigo vive y reina en la unidad del Espíritu Santo y es Dios, por los siglos de los siglos.
1: Amén.
2: Hermanos, vamos a escuchar con mucha atención la palabra del Señor que nos regala hoy, en este domingo. La palabra de Dios es espada. Ella penetra hasta lo más hondo de nuestro ser. Ella ilumina nuestra dura realidad. Ella separa la luz de la sombra. No tengan miedo de su fuerza, de experimentar la fuerza del resucitado. Dios quiere sanar sus heridas internas en este momento en nuestro país. Quiere comenzar ese proceso. Escuchen pues con valentía y con fe. El Espíritu Santo les dará luz. Entiendan el misterio de la vida. El Señor nos enseña a amar. Atiendan el mensaje de la salvación.
3: Lectura de la profecía de Zacarías. Esto dice el Señor: alégrate sobremanera, hija de Sión. Da gritos de júbilo, hija de Jerusalén. Mira a tu rey que viene a ti justo y victorioso, humilde y montado en un burrito. Él hará desaparecer de la tierra de Efraín los carros de guerra y de Jerusalén los caballos de combate. Romperá el arco del guerrero y anunciará la paz a las naciones. Su poder se extenderá de mar a mar y desde el gran río hasta los últimos rincones de la tierra. Palabra de Dios.
1: Te alabamos, Señor.
4: Al Salmo respondemos todos. Bendeciré tu nombre por siempre, Dios mío, mi Rey.
5: Bendeciré tu nombre por siempre, Dios mío, mi Rey.
4: Te ensalzaré, Dios mío, mi Rey. Bendeciré tu nombre por siempre, jamás. Día tras día te bendeciré y alabaré tu nombre por siempre, jamás.
5: Bendeciré tu nombre por siempre, Dios mío, mi Rey.
4: El Señor es clemente y misericordioso, lento a la cólera y rico en piedad. El Señor es bueno con todos, es cariñoso con todas sus criaturas.
5: Bendeciré tu nombre por siempre, Dios mío, mi Rey.
4: Que todas tus criaturas te den gracias, Señor. Que te bendigan tus fieles, que proclamen la gloria de tu reinado, que hablen de tus hazañas.
5: Bendeciré tu nombre por siempre, Dios mío, mi Rey.
4: El Señor es fiel a sus palabras, bondadoso en todas sus acciones. El Señor sostiene a los que van a caer, endereza a los que ya se doblan.
5: Bendeciré tu nombre por siempre, Dios mío, mi Rey.
6: Lectura de la carta del apóstol San Pablo a los romanos. Hermanos, ustedes no viven conforme al desorden egoísta del hombre, sino conforme al Espíritu, puesto que el Espíritu de Dios habita verdaderamente en ustedes. Quien no tiene el Espíritu de Cristo, no es de Cristo. Si el Espíritu del Padre, que resucitó a Jesús entre los muertos, habita en ustedes, entonces el Padre que resucitó a Jesús de entre los muertos, también les dará vida a sus cuerpos mortales, por obra del Espíritu que habita en ustedes. Por lo tanto, hermanos, no estamos sujetos al desorden egoísta del hombre, para hacer de ese desorden nuestra regla de conducta. Pues si ustedes viven de ese modo, ciertamente serán destruidos. Por el contrario, si con la ayuda del Espíritu destruyen sus malas acciones, entonces vivirán. Palabra de Dios.
1: Te alabamos, Señor.

0: El Señor esté con ustedes.
1: Y con su espíritu.
0: Lectura del Santo Evangelio según San Mateo.
2: Gloria a ti, Señor.
0: En aquel tiempo, Jesús exclamó: Te doy gracias, Padre, Señor del cielo y de la tierra, porque has escondido estas cosas a los sabios y entendidos, y las has revelado a la gente sencilla. Gracias, Padre, porque así te ha parecido bien. El Padre ha puesto todas las cosas en mis manos. Nadie conoce al Hijo sino el Padre, y nadie conoce al Padre sino el Hijo, y aquel a quien el Hijo se lo quiera revelar. Vengan a mí todos los que están fatigados y agobiados por la carga, y yo los aliviaré. Tomen mi yugo sobre ustedes y aprendan de mí, que soy manso y humilde de corazón, y encontrarán descanso, porque mi yugo es suave y mi carga ligera. Palabra del Señor.
2: Gloria a ti, Señor Jesús.
0: Queridos hermanos y hermanas de toda Venezuela, transmitimos hoy, ciertamente, con el corazón arrugado. Un nudo en la garganta nos acompaña en cada palabra. Esta semana y media, prácticamente, que llevamos, ha sido difícil, ha sido dura. El pasado miércoles 24 de junio, nuestra tierra se movió con violencia. Dos terremotos desastrosos sacudieron nuestra geografía nacional. Hoy, domingo 5 de julio, celebramos nuestra firma de independencia civil. Sin embargo, lo hacemos en medio del luto y del escombro. Todavía estamos sacando restos de nuestras hermanas y hermanos, de las estructuras caídas. Todavía estamos buscando vidas entre el cemento y el polvo. El dolor es inmenso en nuestros hogares. No lo podemos negar y por eso nos duele. Nos duele Venezuela. Nos duelen nuestros hermanos. El miedo también sigue rondando nuestras calles por todo lo que ha sido las réplicas, o lo que nuestro cuerpo sigue como en alerta, lo que ha quedado grabado en nuestro cuerpo, la experiencia. En este contexto de profunda crisis, la palabra de Dios nos guarda silencio. El Señor nos habla hoy directamente a nuestra herida nacional. Las lecturas de este domingo 14 del tiempo ordinario parecen escritas para nuestra situación actual. Jesús alza su voz en el Evangelio y nos dice palabras de alivio eterno. Escuchen su mensaje con fe viva. Jesús nos hace una invitación urgente hoy. Él dice: vengan a mí los que están cansados y agobiados. Estas palabras resuenan con fuerza en una Venezuela adolorida, quejumbrosa. Estamos cansados del llanto por las pérdidas humanas, por la indiferencia de quien se espera que debería haber respondido a la altura. Los rescatistas han estado agobiados, tras días sin dormir, bajo el sol. Nuestra misma gente que ha podido estar allá en la zona cero. Las familias están agobiadas por la incertidumbre del mañana, por el inicio de la reconstrucción. Jesús conoce perfectamente este peso que cargamos. Cada uno, cada una, Jesús lo conoce y nos escucha, y lo acoge y se encarga de ello. Él no es un Dios lejano que mira nuestro desastre desde el cielo. Él está metido en las rutinas con nosotros. Jesús sufre en el herido que espera atención médica. Él llora con la madre que sigue buscando a su hijo desaparecido, su cuerpo, para darle cristiana sepultura. El Señor nos pide hoy que le entreguemos nuestro cansancio, el cansancio de nuestros hermanos que han estado escarbando, buscando a su gente. No trates de llevar este dolor con tus solas fuerzas humanas, ¿no? No podremos. Dolor compartido es medio dolor. Pon tu angustia en el corazón de Jesús en este momento. Preséntaselo a ese corazón abierto, humano. Él promete darnos el descanso el alma necesita. Su amor es un refugio seguro en medio de la tormenta. Descansar en Dios nos devuelve la fuerza para seguir buscando vida, para seguir construyendo vida, para seguir haciendo de nosotros lo que somos. Un pueblo hospitalario, un pueblo solidario, un pueblo generoso. El Evangelio también nos revela un secreto de Dios. El Padre esconde sus misterios a los sabios y orgullosos. Por eso en estos días, quienes hayan actuado así, quienes han actuado así, han quedado al descubierto. Todos han podido apreciar su calidad humana, o su no calidad humana, su deshumanización y la humanización del pueblo, de la gente sencilla. El Señor revela sus verdades a la gente, especialmente a los sencillos, a los humildes, a los que abren su corazón ante su vulnerabilidad. Ante la fuerza de la naturaleza, nos descubrimos pequeñitos. Los terremotos destruyen los lujos y las vanidades humanas en segundos, en 39 segundos. La soberbia no sirve para levantar un bloque caído. La soberbia no consuela al que lo perdió todo. Venezuela necesita hoy la sabiduría de la humildad profunda. La humildad nos permite reconocer que nos necesitamos unos a otros. La reconstrucción de nuestro país no la hará un sector solo. La reconstrucción requiere la unión de todos los corazones venezolanos. En estos días difíciles, hemos visto brotar la verdadera riqueza de nuestra gente. Vemos al vecino que comparte su poca comida con el damnificado. Vemos a los jóvenes organizando centros de acopio en las parroquias. Vemos empresas privadas y médicos voluntarios trabajando juntos sin descanso. Esa es la humildad que agrada a Dios. El orgullo, en cambio, divide a las naciones en la abundancia. La sencillez nos une como hermanos en la desgracia. La solidaridad es la inversión más valiosa en esta emergencia. La segunda lectura nos trae una palabra de victoria absoluta. San Pablo nos dice que el Espíritu de Dios habita en nosotros. Ese mismo Espíritu resucitó a Jesús de entre los muertos. Por lo tanto, el Espíritu dará vida también a nuestros cuerpos mortales. Esta promesa es nuestro faro de esperanza hoy en Venezuela. De esos escombros saldrá una nueva Venezuela. Estamos rodeados de signos de muerte y de destrucción física. Las imágenes de los edificios caídos nos llenan de profunda tristeza. Pero la muerte no tiene la última palabra sobre nuestra patria. El Espíritu de Dios es dador de vida y de renovación constante. Él es quien mueve las manos de los bomberos que buscan sobrevivientes. Él es quien ha inspirado la esperanza en el corazón de los afectados. No nos vamos a quedar enterrados en el lamento del desastre. Venezuela tiene un diseño de resurrección y de futuro grande. Dios nos capacita para levantar lo que se ha caído en nuestra tierra. Vamos a reconstruir nuestras casas, nuestros corazones, nuestra patria, con mejores normas de seguridad, con equipos de rescatistas formados y bien nutridos y con herramientas adecuadas. Vamos a soñar, vamos a reconstruir nuestras relaciones con una paz duradera y verdadera. El Espíritu nos impulsa a apostar de nuevo por nuestro suelo bendito. La esperanza en Dios es la roca que nunca y que ningún sismo puede mover. Jesús lleva con nosotros el peso de este gran dolor. La unión humilde de los venezolanos es la que levantará el país. El Espíritu de Dios garantiza que Venezuela renacerá de esas cenizas. Hoy te sigo proponiendo como una propuesta práctica, como una acción concreta, que sigas buscando un centro de acopio de los que a lo mejor ya son menos del primer momento cuando éramos noticias, ahora a lo mejor ya no salimos tanto en los titulares. En esos centros de acopio que han quedado para el post, para cuando ya no sale en las noticias, y ofrécete a ayudar, ofrécete a solicitar o a llevar una botella de agua, un alimento no perecedero. Si no tienes bienes materiales, ofrécele una hora de tu tiempo como voluntario. También puedes acompañar en la oración a una familia que esté sufriendo. No te quedes de brazos cruzados ante la tragedia de tu hermano. La reconstrucción de Venezuela empieza con tu generosidad hoy mismo. Que Dios bendiga a nuestra patria en esta hora de prueba. Quedamos en las manos del Señor.
2: Amén.
0: Bien, hermanos, luego de escuchar esta homilía de lo que el Señor nos ha podido estar diciendo con su palabra, vamos a unirnos a la iglesia, a toda esa fe que hemos recibido, y vamos a hacerlo recitando el credo. Digamos:
2: creo en Dios, Padre Todopoderoso, creador del cielo y de la tierra.
0: Creo en Jesucristo, su único Hijo, nuestro Señor, que fue concebido por obra y gracia del Espíritu Santo.
2: Nació de Santa María Virgen.
0: Padeció bajo el poder de Poncio Pilato. Fue crucificado, muerto y sepultado. Descendió a los infiernos. Al tercer día resucitó de entre los muertos. Subió a los cielos. Y está sentado a la derecha de Dios Padre Todopoderoso. Desde allí ha de venir a juzgar a vivos y muertos. Creo en el Espíritu Santo, la Santa Iglesia Católica, la comunión de los santos, el perdón de los pecados, la resurrección de la carne y la vida eterna.
2: Amén.
0: Queridos hermanos, elevemos nuestras súplicas al Padre Celestial. Él es nuestro refugio y fortaleza en momentos de angustia. Pidamos con fe por nuestra Venezuela afectada por el terremoto del 24 de este mes. A cada petición responderemos con confianza. Escucha, Señor, y sana a nuestra patria.
1: Escucha, Señor, y sana a nuestra patria.
3: Por la Iglesia en Venezuela, para que sus templos y comunidades sean espacios de acogida, consuelo y ayuda material para todos los damnificados de los sismos. Roguemos al Señor.
1: Escucha, Señor, y sana nuestra patria.
3: Por los rescatistas, bomberos, médicos y voluntarios, para que el Señor les otorgue fuerza física, sabiduría y protección mientras buscan vida entre las estructuras colapsadas. Roguemos al Señor.
1: Escucha, Señor, y sana nuestra patria.
3: Por las víctimas fatales de esta tragedia natural, para que Dios les conceda el descanso eterno y a sus familiares les otorgue el consuelo y la paz que necesitan. Roguemos al Señor.
1: Escucha, Señor, y sana nuestra patria.
3: Por toda nuestra nación venezolana, para que este dolor nos una en una verdadera reconciliación, inspire la inversión solidaria y active la reconstrucción de nuestro país sobre valores de justicia. Roguemos al Señor.
1: Escucha, Señor, y sana nuestra patria.
0: Padre compasivo, mira con bondad el sufrimiento de tus hijos en Venezuela. Fortalece nuestra esperanza en este tiempo de luto y danos la gracia de trabajar unidos por la paz y el bienestar de nuestro pueblo. Por Jesucristo nuestro Señor.
2: Amén.

0: sigamos orando, hermanas y hermanos, para que esta acción de gracia, que es mía y que es de ustedes, sea agradable a Dios Padre Todopoderoso.
1: El Señor reciba de tus manos este sacrificio para la alabanza y gloria de su nombre, para nuestro bien y el de toda su santa iglesia.
0: Señor Dios de bondad, te presentamos este pan y este vino. Hoy te ofrecemos también el dolor de nuestra nación. Ponemos en tu altar el cansancio de los rescatistas. Te entregamos las lágrimas de quienes buscan y han buscado a sus seres queridos. Recibe las donaciones y el esfuerzo de un pueblo solidario. Transforma estos dones en el cuerpo y la sangre de tu Hijo. Que este sacrificio nos llene de tu fuerza divina. Así podremos ser canales de tu consuelo en medio de las ruinas. Por Jesucristo nuestro Señor.
2: Amén.
0: El Señor esté con ustedes.
2: Y con su espíritu.
0: Levantemos el corazón.
2: Lo tenemos levantado hacia el Señor.
0: Demos gracias al Señor nuestro Dios.
2: Es justo y necesario.
0: En verdad es justo y necesario. Es nuestro deber y salvación darte gracias siempre y en todo lugar, Señor Padre Santo, Dios misericordioso y eterno. Porque hoy, en medio del dolor y las lágrimas que embargan a nuestra amada Venezuela, por el terremoto que ha sacudido nuestra tierra, tú no te ocultas a nuestro clamor, ni te muestras indiferente ante nuestras ruinas. En tu Hijo Jesús, extenuado y cargado en el camino de la cruz, has querido hacer tuyo el cansancio de nuestros rescatistas, el luto de tantas familias y la angustia de un pueblo que aún busca vida entre los escombros. Te damos gracias, Padre, porque en esta hora de prueba no nos dejas solos. Tu espíritu de vida despierta la humildad y la solidaridad en el corazón de los venezolanos, movilizando a toda la nación para reconstruir con esperanza lo que ha caído. Tú eres la roca firme que ningún sismo puede conmover. Tú eres el Dios clemente que consuela nuestra aflicción y nos promete un futuro de paz. Por eso, con el alma herida, pero sostenida por la fe, unidos a los ángeles y a los santos, y a todos los que hoy te alaban desde el dolor y la esperanza en Venezuela, cantamos sin cesar el himno de tu gloria.

0: cuanto nos conviene, para que seamos santos, como tú mismo eres santo. Mira a tu pueblo aquí reunido, y derrama la fuerza de tu espíritu, de manera que estos dones sean para nosotros cuerpo y sangre de tu amado Hijo Jesucristo, en quien nosotros somos hijos tuyos. Cuando nosotros estábamos perdidos y éramos incapaces de volver a ti, nos amaste hasta el extremo. Tu Hijo, que es el único justo, se entregó a sí mismo en nuestras manos para ser clavado en la cruz. Pero antes de que sus brazos extendidos entre el cielo y la tierra trazasen el signo indeleble de tu alianza, quiso celebrar la Pascua con sus discípulos. Mientras cenaba con ellos, tomó pan, dando gracias te bendijo, lo partió y se lo dio diciendo: tomen y coman todos de él, porque esto es mi cuerpo que será entregado por ustedes.
1: Señor mío y Dios mío.
0: Igualmente, después de haber cenado, sabiendo que él iba a reconciliar todas las cosas en sí mismo por su sangre derramada en la cruz, tomó el cáliz, lleno del fruto de la vid. De nuevo te dio gracias y lo pasó a sus amigos diciendo: tomen y beban todos de él, porque este es el cáliz de mi sangre, sangre de la alianza nueva y eterna, que será derramada por ustedes y por muchos para el perdón de los pecados. Hagan esto en conmemoración mía.
1: Señor mío y Dios mío.
0: Este es el sacramento de nuestra fe.
1: Anunciamos tu muerte y proclamamos tu resurrección. Ven, Señor Jesús.
0: Así pues, al hacer el memorial de Jesucristo, nuestra Pascua y nuestra paz definitiva, y celebrar su muerte y resurrección, en la esperanza del día feliz de su retorno, te ofrecemos, Dios fiel y verdadero, la víctima que devuelve tu gracia a los seres humanos. Mira con amor, Padre de bondad, a quienes llamas a unirse a ti, y concédeles que, participando del único sacrificio de Cristo, formen, por la fuerza del Espíritu Santo, un solo cuerpo, en el que no haya ninguna división. Guárdanos a todos en comunión de fe y amor con nuestro Papa León, con todos nuestros obispos de Venezuela. Ayúdanos a preparar la venida de tu reino, hasta la hora en que nos presentemos ante ti, santos entre los santos del cielo, con Santa María la Virgen y los apóstoles, y con nuestros hermanos difuntos, que confiamos a tu misericordia. Entonces, en la creación nueva, liberada por fin de toda corrupción, te cantaremos la acción de gracias de Jesucristo, tu ungido, que vive eternamente. Y brindamos con nuestro Señor, por Cristo, con Él y en Él, a ti, Dios Padre omnipotente, en la unidad del Espíritu Santo, todo honor y toda gloria por los siglos de los siglos.
1: Amén.
0: El amor de Dios ha sido derramado en nuestros corazones, en el bautismo, en la confirmación y cada vez que nos inspira cualquier obra buena. Confiados en ese Señor que una vez nos regaló esa oración del Padre Nuestro, vamos a recitarla todos, como comunidad, desde tu casa, desde allí, con esa confianza del Padre bueno que nos ama, que nos espera y que quiere que reconozcamos a los demás como nuestros hermanos. Atrevámonos pues a decir: Padre nuestro que estás en el cielo, santificado sea tu nombre.
1: Venga a nosotros tu reino.
0: Hágase tu voluntad en la tierra como en el cielo. Danos hoy nuestro pan de cada día. Perdona nuestras ofensas, como también nosotros perdonamos a los que nos ofenden. No nos dejes caer en la tentación y líbranos del mal. Líbranos, Señor, de todos los males. Hoy especialmente te pedimos que nos libres de la indiferencia, que nos libres del desaliento, del desánimo, Señor. Líbranos de todo esto en nuestra Venezuela y haznos constructores, constructoras de paz a nuestro alrededor, en nuestros hogares. Que seamos, que marquemos la diferencia, que seamos, y tú que nos escuchas desde allí, desde tu casa, que puedas ser el que marque la diferencia, porque sabe, porque aprende, porque está dispuesto a resolver los conflictos, a sembrar la paz a su alrededor. No de los que no seamos de los que damos problemas, sino de los que aprendemos a resolverlos. Concédenos, Señor, esa paz hoy en nuestra Venezuela, para que, ayudados por tu misericordia, vivamos siempre.

0: libres de pecado y protegidos de toda perturbación, mientras esperamos la gloriosa venida de nuestro Salvador Jesucristo.
1: Tú eres el reino, tuyo es el poder y la gloria por siempre, Señor.
0: Señor Jesucristo, que dijiste a tus apóstoles: la paz les dejo, mi paz les doy. No tengas en cuenta nuestros pecados, sino la fe de tu iglesia, fe de tu pueblo. Y conforme a tu palabra, siempre de vida, concédele la paz y la unidad. Tú que vives y reinas por los siglos de los siglos.
2: Amén.
0: Que la paz del Señor esté siempre con ustedes.
2: Y con su espíritu.
0: Hermanos, la paz es una tarea diaria. Cada día hay que optar para que sea un día en el que vivamos con humanidad. Por tanto, en estos días difíciles, la paz brota, la paz renace y siempre será fruto de una justicia real. Es fruto del respeto mutuo siempre. Dios bendice a los que perdonan. Sientan la libertad del alma limpia. La paz del Señor les acompañe. Que nadie se sienta solo hoy. Estamos unidos por el mismo lazo, los lazos de solidaridad y de generosidad. Sean canales de la bondad de Dios, en medio de las dificultades, en medio de lo que nos cueste, en medio de lo que podamos sentir en este momento. Dense fraternalmente un signo de paz.

0: hermanas, hermanos, que nos escuchas desde tu casa, aquí en mis manos tengo el Cordero de Dios. Ese que Juan reconoció como el que quita el pecado del mundo y hoy día quiere quitar tu pecado, el que sea. Dichosos somos tú y yo de haber sido invitados a la cena del Señor.
1: Señor, no soy digno que entres a mi casa, pero una palabra tuya bastará para sanarme.
0: Que el cuerpo y la sangre de Cristo nos guarden para la vida verdadera.
1: Amén. Amén.
0: Hermanos, el Señor es nuestro único sustento. Sin Él no podemos vivir bien. Busquen, pues, en medio de las dificultades de estos días, su presencia en el silencio. Él responde a su llamada humilde. La comunión espiritual es un encuentro real. Dios abraza su historia personal y nuestra historia común, nuestra historia como nación actual, ahora. En este momento Dios la abraza. Siente cómo comulgar, recibirlo espiritualmente, es fuerza en la debilidad para cada uno de los venezolanos, especialmente por los más afectados en estos días. Él sana nuestras penas con amor. Jesús es y será el pan del cielo. Adórenlo en el sagrario del alma.
2: Mi amado Jesús, creo que tú estás presente en el Santísimo Sacramento. Te amo sobre todas las cosas y deseo recibirte en mi alma. Ya que no puedo en este momento recibirte sacramentalmente, ven, al menos espiritualmente, a mi corazón. Te abrazo como si tú estuvieras ya ahí y me uno a mí mismo completamente a ti. Nunca me permitas estar separado de ti. Amén.

0: Oremos y demos gracias a Dios. Señor, hemos recibido espiritualmente el alimento de la vida eterna en tu Eucaristía. Este pan del cielo es nuestra fuerza en la prueba actual. Te pedimos que esta comunión sane las heridas de Venezuela, que el amor recibido nos impulse a socorrer al hermano desamparado. Danos la gracia de levantar nuestras casas con fe renovada. No permita que el desánimo apague la esperanza de nuestro pueblo. Camina con nosotros en este camino de reconstrucción. Por Jesucristo, nuestro Señor.
1: Amén.
0: Hermana, hermano, que nos escuchas desde tu casa, si tienes cerca una imagen de la Virgen María, vamos a hacer una oración final encomendándonos en sus manos, ella que supo guiarse por la palabra del Señor. Vamos a rezar un Ave María para encomendarnos a María. Y si no tienes una imagen cerca, pues simplemente recuerda la advocación de la Virgen a la que seas devoto, devota, quien sea Coromoto, la Virgen del Carmen. Recuérdala y frente a ella en tu imaginación, recémosle pues el Ave María. Dios te salve María, llena eres de gracia, Señor es contigo. Bendita tú eres entre todas las mujeres, y bendito es el fruto de tu vientre,
2: Jesús.
0: Santa María, Madre de Dios,
2: ruega
0: por nosotros pecadores, ahora y en la hora de nuestra muerte. Amén. Y ya para terminar nuestra Eucaristía, vamos a pedirle al Señor su bendición. Que el Señor esté con ustedes.
1: Y con su espíritu.
0: Hermanos, ya para ir cerrando nuestra Eucaristía, te invito a que levantes tu mirada al cielo, al techo de tu casa, del lugar donde estás. Que ese techo, que esa pared, no sea un límite, sino un refugio bajo la mirada de Dios. Contempla por unos segundos ese cielo infinito que está detrás, encima de esa pared, encima de ese sitio donde estás. Que su protección, la protección del Señor, baje ahora mismo sobre nuestras familias, sobre todos nuestros hermanos dispersos, damnificados, sobre todos los que han perdido personas en estos días. Y ahí queremos pedirle la bendición a nuestro Padre, y que la bendición de Dios, Padre bueno, que es Padre, Hijo y Espíritu Santo, descienda sobre todos ustedes y les acompañe siempre.
1: Amén.
0: Ya estamos terminando esta Eucaristía, hermanas y hermanos, que nos has acompañado a través de esta Eucaristía en la radio. Lo hemos hecho con mucho cariño, encomendando a nuestro país, a cada uno de nuestros hermanos en especial, los que han perdido amistades, familiares. Lo hemos hecho desde aquí, desde Maracaibo, para el Sistema Radial de Fe y Alegría. Soy el Padre José Francisco Aranguren, de la Compañía de Jesús. Seguimos orando, seguimos pendientes de lo que va pasando en nuestro país y nos encomendamos todos. Que el Señor nos bendiga. Nos escuchamos el próximo domingo.

0: Hermanos y hermanas, al concluir nuestra misa, llevemos con nosotros la paz y el amor que hemos recibido. Que las enseñanzas de hoy nos impulsen a ser agentes de cambio en nuestro entorno, compartiendo la bondad y la compasión con quienes nos rodean. Vayamos en paz, llevando el mensaje de Cristo en nuestros corazones.
1: Ocho de la mañana y siete minutos.
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2: Para nosotros, y desde Fe y Alegría, desde los psicodatas, todo lo que estamos llevando a cabo, una cosa que hemos demostrado es que la experiencia espiritual en el venezolano es súper clave. Si creemos en Dios, si creemos en la energía, en lo que nosotros podamos profesar, tratemos un poco de hacer una visualización, ¿sí? Sentimos que, bueno, que toda esta situación que no controlo, que mis emociones, que me están haciendo muy duro, trato de meterla en un saco. Meto eso en un saco, pero además vamos visualizando, visualizamos, que la metemos en un saco, y la ofrece. Decimos, Señor, lo pongo en tus manos. Dame además la sabiduría, dame el discernimiento para yo poder regular mis emociones para poder seguir afrontando.
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0: Hola, hola, hola. Muy buenos días tenga mi querida Venezuela. Un placer saludarles en una fecha tan significativa para nuestra historia. Hoy, domingo 5 de julio de 2026, día que celebramos el nacimiento de nuestra patria. Desde Maracaibo, Estado Zulia, les saluda con el corazón lleno de fe, de esperanza y gratitud, Evelyn Villalobos. Y como cada domingo, agradecemos su compañía prefiriendo nuestra frecuencia en nuestras más de 20 estaciones de radio en frecuencia modulada y también disponible vía streaming desde nuestra app o nuestra web, la www.radiofeyalegrianoticias.com. Feliz domingo, Junior, ¿cómo estás?
1: Hola, profe Belín, buenos días, saludos a usted, saludos a toda nuestra audiencia, bendecido domingo a nuestra familia de Fe y Alegría, a nuestra familia venezolana. Bien, gracias a Dios, dentro de todo, bien, pendiente de las situaciones, siempre en oración. Y bien, yo soy Junior Coropa, les acompañamos desde el Tigre, estado Anzoátegui. Hoy nuestros micrófonos se visten de tricolor, pero también se convierten en un abrazo para cada uno de ustedes. Mis hermanos, mis hermanas, nuestro tema central de hoy, iluminado por la palabra, es hermoso y muy necesario. Encontrándonos con el rostro amoroso de Dios. Ese es el tema con el cual vamos a estar hoy enfocados en el programa Bienvenido a tu Casa.
0: Hermoso el tema de nuestra semana, de nuestro día, de verdad, para este programa. Mis hermanos, mis hermanas, tras los fuertes terremotos que estremecieron el país el pasado 24 de junio, Venezuela se levanta con admirable solidaridad. Aunque el dolor y la devastación tocan muchas puertas, la fe, la empatía y la unión demuestran que el venezolano nunca se rinde y más sintiendo la compañía de un Dios que es amor.
1: Y por eso nos toca ser el refugio de quienes más lo necesitan, el abrazo que consuela y la mano que levanta. Esta tragedia ha sacudido nuestra tierra, pero jamás podrá quebrar el espíritu inquebrantable de nuestra gente. Porque cada gota ayuda, cada oración demuestra esa empatía que es un rayo de luz en medio de la emergencia. Por eso, no te sientas solo. No estás solo. Con paciencia y solidaridad, reconstruiremos lo que haga falta y saldremos adelante en el nombre de Dios.
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0: Y el evangelio de hoy, que ubicamos en Mateo capítulo 11, versículo 25 al 30, nos dice que tenemos una invitación de nuestro querido Jesús. Vengan a mí todos los que están cansados y agobiados y yo los aliviaré.
1: Y vaya que necesitamos escuchar eso, mi profe, porque el pasado miércoles 24 de junio nuestra tierra tembló. Fíjense que ya han pasado varios días y parece que fue ayer, porque todavía estamos como que viviendo el trauma, ¿no? Y este sismo que se sintió en toda Venezuela y que afectó infraestructuras en Caracas y La Guaira y también otras ciudades, nos dejó con el corazón acelerado y también mucha angustia a flor de piel.
0: Sí, Junior, totalmente. Fue un momento muy, muy difícil para todo el país. Y hoy la invitación es a encontrarnos con ese rostro amoroso de Dios. Porque Él no es un Dios lejano que castiga, es el Padre que nos abraza cuando la tierra se mueve. A todas las familias en Caracas, La Guaira, en todos los estados, en Yaracuy, incluso parte aquí en el Zulia también que se sintió, le recordamos que no están solos. el descanso que Jesús promete es la certeza de que su amor sostiene los cimientos de nuestra vida cuando lo material tambalea.
1: Y bueno, frente a las réplicas o el temor, seamos nosotros también el rostro amoroso de Dios para el vecino que está asustado, para aquel que está angustiado, para aquel hermano o hermana que ha perdido esperanza porque su familia está debajo todavía o ha perdido a sus familiares. Mantengamos nosotros la calma. La oración y la solidaridad activa es la que nos va a nosotros a permitir a salir de esto. Sabemos que no es fácil, pero es algo que nosotros, con la oración, nosotros nos aferramos a Dios y Él nos da respuesta. De verdad que sí.
0: Totalmente, Junior, totalmente. Por eso, ánimo, Venezuela. ¿Saben qué? Estando de la mano de Dios y unidos, como lo hemos demostrado durante estos días, siempre, siempre nos vamos a levantar. Porque saben, no estamos solos. El Señor nos toma de la mano, nos abraza y nos lleva hacia el lugar seguro.

0: Acompáñanos a hacer oración con este canto, porque desde este momento nos encomendamos al dueño de la casa con esta plegaria. Padre bueno, hoy ponemos a Venezuela en tus manos tras los recientes sismos. Mira a las familias que perdieron su calma, su vida y su techo. Te pedimos por los que están bajo los escombros, por los heridos, por los sobrevivientes, que en medio del dolor y escuchando la invitación de tu Hijo, encontremos el verdadero descanso. Amén.
1: Amén, amén, amén, querido Junior. Además, encomendamos al dueño de la casa, a nuestro equipo de servidores comunicacionales distribuidos desde el oriente hasta el occidente de Venezuela. El Tigre, Maturín, Cumaná, Caracas, Mérida, Guasdualito, Nula y Maracaibo.
0: Y por supuesto también el saludo a nuestros hermanos que hacen posible que este programa llegue a tu casa. Irmis Ruiz, Jesús León, Evelyn Montilla, Oscar Parra, Romer Bastardo, Betty Ramírez, Otilio Velázquez, María Eugenia Escalante, nuestra subdirectora de formación pastoral y evangelización, a Wirmelis Villalobos, nuestra subdirectora de comunicaciones, Anthony Galindo en la producción y programación nacional. Todos bajo la dirección de la profesora Vidalina Campos, directora nacional de Fe y Alegría Educomunicación.
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0: Y esa fuerza para levantarnos está en nuestras raíces. Hoy, 5 de julio, conmemoramos la firma del acta de la Declaración de Independencia de Venezuela en aquel 1811. Hoy recordamos que la libertad más grande es la del espíritu.
1: Tal cual, Junior. Recordamos esa fecha porque una patria que también tiene rostros de santidad. Y recordamos que el pasado 29 de junio conmemoramos el fallecimiento en 1919 de nuestro querido San José Gregorio Hernández, el médico de los pobres, cuyo rostro amoroso y compasivo también lo vemos en tantos médicos y personal de salud que de manera voluntaria se suman para sanar las heridas.
0: Muy bien, y esta semana también nos dejó efemérides que nos invitan a actuar con responsabilidad en el mundo actual. El lunes 29 celebramos el Día Mundial del Árbol, recordándonos que plantar un árbol es sembrar futuro, es dar un respiro a nuestra casa común que tanto lo necesita.
1: Y el martes 30 de junio fue Día de las Redes Sociales. Junior, ese fue un día para reflexionar sobre cómo usamos estas herramientas, especialmente en tiempos de crisis o sismos. Las redes deben ser para informar, calmar y unir, no para generar pánico. Así que es un llamado a ser constructores de paz, también en el mundo digital.
0: Y cada 2 de julio Venezuela celebra su consagración al Santísimo Sacramento del altar. Esta devoción histórica convierte a la nación en la única consagrada oficialmente en la Eucaristía, un hito proclamado solemnemente en Caracas en el año 1899. Esos días vimos que sacerdotes salieron a las calles del estado La Guaira, recorriendo todos los rincones con Jesús Eucaristía.
1: Y ayer, 4 de julio, conmemoramos el Día Internacional de las Cooperativas, un recordatorio de que la economía solidaria y el trabajo en equipo son fundamentales.
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0: Hermanos y hermanas, repasemos el santoral de esta semana. Hombres y mujeres que encontraron y reflejaron el rostro amoroso de Dios. El lunes 29, la gran solemnidad de los pilares de la iglesia, San Pedro y San Pablo.
1: El miércoles 1 de julio, celebramos a San Junipero Serrat, incansable misionero. El 2 de julio, celebramos a San Bernardino Realino. Y el viernes 3, la fiesta de Santo Tomás Apóstol, aquel que necesitó ver para creer y al ver reconoció al Señor diciendo Señor mío y Dios mío.
0: Avanzamos al sábado 4 de julio, Santa Isabel de Portugal, reina y constructora de paz. Y hoy domingo 5, San Antonio María Zaccaria, fue un sacerdote médico y reformador italiano del siglo XVI. Es reconocido por la Iglesia Católica como el patrono de los médicos. Familia, hemos llegado al final de nuestro primer segmento. Vayamos a Jesús, entreguemos nuestros miedos, cansancios, las angustias de esta semana y descansemos en su amor.
1: Que viva Venezuela hoy y siempre. Sigamos siendo una tierra de gente buena, de fe inquebrantable, que sabe tenderle la mano al que sufre. A todos en Caracas, La Guaira y el resto del país, nuestro corazón, nuestras oraciones siempre, siempre estarán con ustedes. Nosotros hacemos una pausa y ya venimos con más de Bienvenido a tu Casa, que apenas comienza.
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1: Y continuamos con más de Bienvenido a tu Casa. Llegamos a uno de los momentos más esperados de esta mañana, el segmento La Buena Nueva del Papa. Hoy queremos contarles cómo se vive el ambiente en el Vaticano y sobre todo las importantes noticias que nos tocan directamente el corazón a todos los venezolanos. Seguramente muchos se preguntaron esta semana por qué el miércoles no vimos al Papa transmitiendo su habitual catequesis. Bueno, les cuento que como ya es una tradición anual, al llegar el mes de julio, el Vaticano suspende de manera oficial las audiencias generales de los miércoles. ¿Por qué? Porque es un tiempo litúrgico y civil donde el Santo Padre se toma un merecido respiro de los actos multitudinarios debido al intenso calor del verano romano, que es un poquito más fuerte que el que llevamos nosotros, por lo menos aquí en Maracaibo. Él hace un descanso más que necesario para recargar sus fuerzas. Pero Junior y Oscar ya están listos para contarnos más sobre lo que pasó esta semana en la Ciudad del Vaticano con nuestro querido Papa León XIV. Muchachos, les escuchamos. Bienvenidos.
3: Así es, Evelyn. Más que un receso, pues, es un espacio donde el Papa seguirá trabajando de un modo distinto. Y ya lo veremos en las buenas nuevas que tenemos en este segmento. Saludos a todos los que nos escuchan. Saludos a Junior también, que está allí con nosotros.
0: Gracias, Oscar. Gracias a todos los que nos escuchan, a todos los que sintonizan la Red Nacional de Radio Fe y Alegría. Un merecido descanso fuera de las cámaras, si se puede decir, porque, bueno, igualito el Papa continúa con catequesis privadas, como se comentó en la presentación de este espacio. Y ya estamos listos para desarrollar esta sección llamada La Buena Nueva del Papa.
3: Comenzamos, mis hermanos, mis hermanas, como lo comentó Evelyn en la entrada de nuestro segmento, es habitual que durante el mes de julio que el Vaticano suspenda las audiencias generales de los miércoles para permitir el descanso estival del pontífice. Sin embargo, el Papa sí mantuvo una agenda intensa de audiencias privadas en el Palacio Apostólico, donde recibió a varios cardenales, además que recibió a los venezolanos, a nuestros cardenales Baltasar Porras y Diego Padrón, también a los nuevos embajadores de El Salvador y Filipinas para la presentación de sus cartas credenciales.
0: Así es, Oscar, pero atención, familia, que las audiencias generales se suspendan no significa que el Papa León XIV haya dejado de trabajar o que se haya olvidado de nosotros. No, eso no sucede. Todo lo contrario, porque su agenda privada ha estado más activa que nunca y con una mirada muy especial puesta en nuestra amada Venezuela. Por ejemplo, el pasado 1 de julio, el Palacio Apostólico abrió sus puertas para un encuentro de altísima importancia. Y el Papa recibió en una audiencia privada y muy cercana a nuestros queridos cardenales Baltasar Porras y Diego Padrón, como lo comentó Oscar.
3: Así es, Junior, los cardenales Porras y Padrón pues acudieron a esta cita para llevar en sus manos el sentir, el dolor de nuestra gente, pero también esa fe de todo nuestro pueblo tras este fuerte acontecimiento geológico, este fuerte sismo doble que sacudió al norte del país, como todos sabemos, el pasado miércoles 24 de junio. Y bueno, pues forma parte de un diálogo lleno de franqueza, pero también de fraternidad y profundidad, de mucha escucha. Le presentaron a León un balance detallado del impacto de los terremotos y las necesidades más urgentes de las familias afectadas. Por supuesto, Junior, la respuesta del Papa León XIV no se hizo esperar. Ha renovado su total cercanía espiritual con cada herido, con cada familia que hoy llora una partida, y además ha llevado una sentida oración por todo el personal de socorro, los voluntarios que no han descansado en las labores de ayuda. El Papa además nos envía un mensaje contundente: Venezuela no está sola, lo hemos visto, el Papa lo reafirma, el Vaticano ya está impulsando iniciativas para fortalecer el apoyo, la solidaridad de la comunidad internacional hacia nuestra querida nación en esta emergencia es evidente.
0: La verdad que un gran corazón tiene el Papa León XIV, mostrar bastante preocupación con lo sucedido acá en nuestro país. Así que, queridos oyentes, queridos hermanos, nos quedamos con esta buena nueva. El Papa ora por Venezuela. Sigamos nosotros también esa línea, porque el Papa nos abraza desde la distancia a través de nuestros pastores y nos invita a mantener la esperanza viva y también la caridad entre nosotros. Eso también lo hemos visto, porque la fe en estos momentos se hace fuerte y estos son momentos tal vez de ver cómo nosotros nos unimos cuando se necesite.
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3: Seguimos con más de la buena nueva del Papa. Seguimos en el Vaticano, que desde Venezuela el Papa León XIV nos dejó un mensaje que toca las fibras de la convivencia y el futuro de nuestra fe. Y es que resulta que, como ya es una hermosa tradición por la fiesta de San Pedro y San Pablo, el Papa recibió una delegación ecuménica del Patriarcado de Constantinopla. Y bueno, nos gustaría saber de qué hablaron. Bueno, justamente de algo que nos urge a todos en estos tiempos: caminar juntos y construir puentes. Yo creo que el Papa sigue insistiendo en esto, Junior, y todos los que nos escuchan, porque justamente en un mundo tan dividido por conflictos, tanto católicos como ortodoxos, y en medio de esta realidad, todos los cristianos debemos ser un faro de paz. Nos recordó también que el Evangelio no es para vivirlo aislado, sino para dar respuestas conjuntas a los desafíos de hoy, como el cuidado del planeta, por ejemplo, y el uso responsable de las nuevas tecnologías. Y también, Junior, esto no lo dijo el Papa, pero de cara a lo que él va diciendo, yo siento que en medio de estas situaciones de desastres naturales, qué bonito encontrar que todos los cristianos podemos ser faro de paz desde nuestras acciones y también desde esa unión y desde esa invitación de no vivir aislados, como dice el Papa. Y creo que es evidente en nuestro país lo que hemos venido percibiendo, observando y contemplando.
0: Así es, mi hermano Oscar, pero hay que tener también un ojo a este dato que nos invita a mirar al futuro con esperanza, porque el Papa puso la mirada en el año 2033, sí falta poco, pero nos invitó también a prepararnos desde ya usando el histórico credo de Nicea como nuestra brújula espiritual. Porque la meta es clara, llegar a esa gran conmemoración más unidos, más reconciliados y listos para anunciar el Evangelio con una sola voz. Eso es lo importante.
3: Y bien, Junior, para cerrar este encuentro, el pontífice recordó a dos grandes hermanos, a San Pedro y a San Andrés, patronos de Roma y de Constantinopla, y pidió su intercesión para que la comunión plena no sea un sueño lejano, sino una realidad que construimos día a día. Así que ya lo saben, hermanos, hermanas, familia de Bienvenido a tu Casa, si el Papa y los patriarcas se sienten a dialogar por la paz, ¿qué puente podemos empezar a construir nosotros hoy en nuestro hogar, en nuestra comunidad, en nuestro país Venezuela?
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0: Mis hermanos, como es de costumbre, el comienzo de mes tenemos el clip Reza con el Papa para despedir nuestro segmento, y pues este mes está dedicado al respeto de la vida humana y lo vamos a escuchar desde ya.
4: En el nombre del Padre, y del Hijo, y del Espíritu Santo. Amén. Señor de la vida, tú nos creaste por amor y nos llamaste a vivir en plenitud. Cada persona es un don sagrado que refleja tu rostro desde el primer instante de su existencia hasta el último respiro de su camino en la tierra. Hoy te pedimos la gracia de reconocer y custodiar el valor único e irrepetible de cada ser humano. Que aprendamos a acoger la vida sin condiciones, a sostener con ternura la fragilidad, a acompañar con respeto cada etapa y a defender con valentía a quienes no tienen voz. Perdónanos, Señor, cuando caemos en la indiferencia o en la cultura del descarte, cuando dejamos de ver en el otro a un ser digno de amor. Danos un corazón nuevo, capaz de elegir siempre la vida, y manos generosas que la protejan con gestos concretos. Haz de tu iglesia un testimonio vivo del Evangelio de la vida, un lugar abierto donde toda existencia sea celebrada, donde nadie se sienta sobrante y donde la dignidad sea respetada y cuidada siempre. Señor Jesús, que amemos la vida como tú la amas, con ternura, fidelidad y entrega, que sepamos proclamar con palabras y gestos que cada vida humana vale el don total de sí mismo. Amén.
3: Queridos hermanos, queridas hermanas, con esta oración de intención, Reza con el Papa, nos despedimos. No sin antes decirles que esas huellas de colores nos inspiren hoy a dejar nuestra propia marca de amor, paz y fraternidad en el mundo. Gracias por sintonizarnos y por abrirnos las puertas de tu hogar, por abrirnos la puerta de tu corazón. Quédate con nosotros porque aún queda mucho más reflexiones y buena compañía, además, con nuestros compañeros aquí en Bienvenido a tu Casa.
2: 8:39.
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3: 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Hermanos y hermanas, alcanzamos el segmento que privilegia la buena noticia de Jesús. Hoy, con el corazón todavía conmovido por los sucesos del 24 de junio, el sismo sacudió nuestras casas y sembró temores en nuestras familias. Pero hoy la palabra de Jesús nos hace una invitación contraria a la prisa y a la angustia. Nos dice: vengan a mí los que están cansados y agobiados. Al escuchar el Evangelio con la reflexión que desarrolla nuestro hermano Romer Bastardo, dejemos a los pies del Señor el peso de la incertidumbre, el miedo a las réplicas y el dolor por las pérdidas. Vamos al encuentro de ese rostro amoroso de Dios, que no castiga ni destruye, sino que se hace pequeño con nosotros para sostenernos, para aliviarnos y para darnos el descanso que nuestra alma venezolana tanto necesita. Desde este momento le damos la bienvenida a nuestro compañero Romer Bastardo en este segmento que se llama De Corazón a Corazón.
4: Hola, Junior. Feliz domingo para toda nuestra amada patria. En este evangelio de esta semana, Jesús nos revela el verdadero carácter de Dios. No es un Dios lejano o impasible ante las catástrofes, sino un Dios que se revela a los sencillos y ofrece su propio hombro para cargar nuestras cruces. En el pasaje presenta una invitación de Jesús a descansar. Ofrece alivio a quienes sufren por cargas pesadas, contrastando el yugo suave de su mensaje de gracia con las exigencias agobiantes de la época. Jesús promete descanso espiritual a aprender de su mansedumbre. Hoy tenemos entre nosotros a Faridi Elena Uricari. Ella es referente de formación y pastoral de Maracay, Estado Aragua. De su voz escucharemos la cita de Mateo, capítulo 11, versículos del 25 al 30. Atrévete a ubicar este pasaje en tu Biblia física o digital. Atentos entonces al evangelista Mateo, capítulo 11, versículos del 25 al 30.
5: En aquel tiempo Jesús exclamó: te doy gracias, Padre, Señor de los cielos y la tierra, porque has escondido estas cosas a los sabios y entendidos, y se las has revelado a los pequeños. Sí, Padre, así te ha parecido bien. Todo me ha sido entregado por mi Padre, y nadie conoce al Hijo más que el Padre. Y nadie conoce al Padre sino el Hijo y aquel a quien el Hijo se lo quiera revelar. Vengan a mí todos los que están cansados y agobiados, y yo los aliviaré. Tomen mi yugo sobre ustedes y aprendan de mí, que yo soy manso y humilde de corazón, y encontrarán descanso para sus almas, porque mi yugo es llevadero y me carga ligera. Palabra del Señor.
4: Gloria a ti, Señor Jesús. La perícopa que nos ofrece la liturgia de la Iglesia en este domingo 14 del tiempo ordinario nos presenta una invitación universal de Jesús a dejar el agobio. En un mundo marcado por el cansancio espiritual y las exigencias, Él nos ofrece descanso, prometiendo alivio, mansedumbre y un yugo llevadero para el alma, en contraste con las pesadas cargas impuestas por la sociedad. Jesús alaba al Padre porque ha escondido estas cosas a los sabios y entendidos y las ha revelado a la gente sencilla. Ante la fuerza de la naturaleza desatada en un sismo, experimentamos de golpe nuestra profunda vulnerabilidad. El orgullo humano se derrumba con las paredes. Sin embargo, la fe cristiana nos enseña que es precisamente en esa indigencia donde el rostro amoroso de Dios se vuelve claro, se vuelve nítido. Dios no se manifiesta en el poder del terremoto, sino en la mansedumbre y en la paz interior que brota en los corazones que confían en Él y en medio de la prueba. Vengan a mí todos los que están cansados y agobiados, y yo los aliviaré. Así dice el texto. El pueblo venezolano arranca este mes de julio cargando un cansancio acumulado, al que ahora se suma el peso del miedo y de la pérdida material, la pérdida humana tras los pasados sismos. El mandamiento de Jesús no es una exigencia moralista, es más bien un refugio. Su rostro amoroso se nos muestra como un espacio de descanso. Ir a Jesús significa hacer la pausa ignaciana al final del día, entregarle el nudo en la garganta y permitir que su espíritu sea el que restaure nuestras fuerzas. Carguen con mi yugo, porque mi yugo es llevadero y mi carga ligera. Así también vemos nosotros en el texto. En la agricultura antigua, el yugo unía dos bueyes para tirar juntos del arado. Jesús nos está diciendo: no cargues el peso del sismo tú solo. Colócate a mi lado y tiremos juntos. Pero además, desde una clave comunitaria, este yugo se comparte tejiendo redes con los hermanos. Encontramos el rostro amoroso de Dios en muchos lugares, especialmente en el vecino que tiende la mano, en quien comparte un vaso de agua o en quien ofrece una palabra de aliento. La carga se hace ligera cuando la fe nos une. Mis hermanas, mis hermanos, les invito a escuchar un tema musical para dejar que siga resonando la palabra leída. Interpreta Javier Bru y la canción se titula Vengan a mí.

0: encontrándonos con el rostro amoroso de Dios. Es el tema central que desarrollamos en nuestro programa de hoy. A la vez, es un llamado a la confianza radical en estos tiempos que vivimos, tiempos de crisis. El sismo del pasado 24 de junio nos recordó lo frágil que es la existencia, pero el Evangelio de Mateo nos asegura que no estamos solos. Dios se revela a los sencillos y nos ofrece su corazón manso y humilde como el único refugio capaz de transformar nuestro cansancio y angustia en paz y fortaleza para reconstruirla en esperanza. Nos despedimos, hermanas y hermanos, con esta oración que nos recita el padre Alfredo Infante, superior de la Compañía de Jesús en Venezuela.
1: Padre buen, consuelo para el que sufre, venimos con el corazón herido por tanta muerte, agobiados de pregunta ante el sufrimiento del inocente. En medio de tanta desolación, tú nos acoges en el corazón compasivo de tu Hijo, que hoy nos dice: vengan a mí los que están cansados y agobiados, que yo los aliviaré. Señor, ¿cómo no darte gracias si ante tanto desamparo tú eres nuestro refugio y fortaleza? Tu Hijo Jesús, nuestro hermano y Señor de señores, en medio de tanto yugo y poderes que nos amenazan y oprimen, Él nos sana, libera y nos invita a cargar su yugo que es ligero. Sí, el Espíritu Santo, fuerza de amor, que nos sana, levanta y fortalece en medio de nuestra postración y abre camino de vida en medio del sufrimiento y la muerte. Hoy, Señor, ponemos ante ti a nuestros seres amados y a tantas víctimas cuyos nombres llevamos escrito en la memoria de nuestro corazón. Y por amor decidimos vivir según tu espíritu para reconstruirnos y reconstruir nuestro país. Sí, para reconstruirnos y reconstruir nuestro país. En sintonía con tu corazón, nos indignamos ante la maldad de quienes buscan sacar provecho de nuestra tragedia. Y junto a ti, damos gracias por los hombres y mujeres de buena voluntad que se entregan solidariamente día a día y se consagran al servicio de la vida, abriendo caminos de esperanza. Amén.
0: Amén. Feliz domingo para todos.
2: Gracias, Romer, gracias, un abrazo para ti. Sabes, aunque la tierra tiemble bajo nuestros pies, nuestra fe está cimentada sobre la roca firme del amor de Dios. Así que a todos les decimos que no miren el futuro con desconfianza. Hay que mirar el presente con los ojos de Jesús, quien camina con nosotros y comparte la carga que llevamos. Así que mantente firme, abraza a tu hermano y confía en que el rostro amoroso del Padre está reconstruyendo desde nuestra pequeñez la esperanza de nuestra amada, querida Venezuela. Ánimo y adelante, porque sabemos, los que tenemos fe, los que tenemos esa esperanza siempre en alto, sabemos que el Señor obra y no sabemos cómo, pero hace que todo sea mucho mejor. Así que hacemos una pausa, ya volvemos con más de Bienvenido a tu casa.
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5: Seguimos con más de Bienvenido a tu Casa, el programa donde se habla de paz, donde se habla de amor, donde se habla de Dios. Profe, en estos momentos de incertidumbre, en donde las redes sociales inundan con mucha información y muchas veces sin sentido, nos encontramos con gente que todavía sigue apostando por la información correcta y adecuada. Y hoy vamos a escuchar el buen ejemplo de personas que siguen apostando por esa información correcta y debida y un uso adecuado de las redes sociales. Desde este enfoque nos los presenta nuestro compañero Jesús León en este segmento llamado Huellas en Familia. Te escuchamos, mi hermano, adelante.
6: Muy buenos días, Junior. Agradecido, como siempre, por la compañía que nos haces. A ti también, Evelyn, te mando un gran abrazo. Saludos, mi hermana. Estamos conectados siempre en oración. Estamos conectados con la gente de Venezuela, con nuestro pueblo, con nuestros amigos, con nuestros hermanos, que en este momento están pasando situaciones difíciles, pero que tenemos la certeza de que Dios les acompaña. Y les acompaña hoy más que nunca, porque nuestras oraciones están llegando de un modo especial a ustedes. Y oraciones también hechas acciones, muchos donativos, muchas actividades, y cada quien desde donde está, desde lo que puede hacer, evangeliza y llega con información precisa, o por lo menos nosotros lo hacemos, para que la gente esté informada y esté en contacto con la realidad. Quien tiene el gusto de saludarles, Jesús León, como ya lo dijo mi hermano Junior, y bueno, Huellas en Familia es un espacio que estará abierto como el programa Bienvenido a tu Casa para acompañarles en eso que día a día necesitamos escuchar y día a día necesitamos saber. Y ciertamente el domingo pasado estuvimos conversando sobre mantener la calma tras los sismos, que sabemos que es difícil, pero también tocábamos un punto clave, que era cuidar lo que consumimos a través de las pantallas. Y es por eso que hoy nos unimos al lema de esta semana, encontrándonos con el rostro amoroso de Dios, para hablar del uso responsable de las redes sociales en momentos de incertidumbre. Porque la tecnología en estos tiempos puede ser un arma de doble filo. Uno se llena de rumores, todo se llena de rumores realmente, y eso aumenta la angustia. Pero también es la herramienta que nos permite saber si nuestros seres queridos están bien. Hoy queremos preguntarnos cómo usar el mundo digital a nuestro favor, transformándolo en un canal de acompañamiento, tranquilidad y solidaridad real. Así que bueno, vamos a escuchar cómo va esto. Tras los acontecimientos de estos días, la conectividad sana ha demostrado ser vital, y es verdad. Las plataformas digitales nos han permitido reportar que estamos a salvo, coordinar, ayudar y en casos más complejos difundir información seria para localizar a personas incomunicadas o desaparecidas. Ahí se refleja el lado humano de la tecnología. Sin embargo, para que esta red funcione bien necesitamos colectivamente desde el hogar hacer o tener acciones muy puntuales. Y les doy unas tres para que tengan por allí. Lo primero es evitar el colapso y el pánico. En una emergencia usaremos las redes sociales para mensajes breves y precisos de bienestar. Compartir cadenas de audio sin verificar, fotos trágicas, solo satura los canales y genera alarmismo, genera ansiedad, genera muchas cosas que son bastante negativas. Frenar el reenvío automático. Rompan las cadenas de rumores. Es un acto de respeto. Eso implica respeto hacia el otro. Si la información no proviene de una fuente oficial o de un familiar directo, no las repliquemos. Y a veces sí viene y sabemos que pensemos un poquito en el otro que está también afectado, que aunque no esté en la situación, pues le afecta todo esto. Acompañar el miedo en casa. No dejemos que los muchachos pasen el día entero pegados a la pantalla consumiendo noticias negativas. Alternemos la revisión de los teléfonos con momentos de conversación en la mesa, mirándonos a los ojos para recuperar la serenidad juntos. Y eso es importantísimo. Eso es muy importante. Nuestros niños en especial, que tienen una mirada muy crítica, pueden llegar a cuestionar algunas cosas. Pues hace poco una amiga me ponía un ejemplo de que su hijo hablaba algo relacionado con Dios, que no lo voy a decir aquí. Y yo decía, estos son los momentos para fortalecer nuestra fe. Entonces, bueno, aprovechemos los espacios para, no nos quedemos callados. Nuestra fe tiene que mantenerse para poder ser transmitida y que los más pequeños que no logren entender cosas sepan que nosotros amamos y creemos en un Dios que es amor y que en medio de las dificultades está allí presente para nosotros. Y en este momento vamos con una entrevista, ¿verdad? Hoy vamos a conversar con Ashley Torres, una joven formada en Movimiento de Huellas, que hoy forma parte de nuestra plataformas digitales. Bienvenida, mi hermana, a Huellas en Familia.
7: Hola, Jesús. Agradecida por la invitación.
6: Y Ashley, esta semana las redes sociales han sido fundamentales para ubicar personas, saber si las familias en las regiones afectadas estaban bien. Desde tu trabajo en el área, ¿cómo se logra gestionar la comunicación digital para que sirva de apoyo real y no para alimentar el miedo?
7: Bueno, básicamente en una crisis, el manejo de las redes sociales y la comunicación digital es un tema de mucha responsabilidad civil y de fe. Todo lo que publiquemos y hagamos debe pasar de ser informativo a ser útil. Esta semana, el foco estuvo en pensar antes de publicar. Si el contenido resuelve un problema de alguien en este momento, o si es solo para generar likes o visualizaciones. Si no resuelve algo para nuestra sociedad, lamentablemente se archiva. Nos enfocamos en centros de acopio, números de emergencia verificados, o ayudar a conectar a una familia que perdió la comunicación. Todo esto es poner la tecnología al servicio del cuidado de la vida. El rostro amoroso de Dios en Internet se nota cuando somos precisos, solidarios y evitamos el morbo.
6: Esa es de las mejores alternativas, la mejor opción, y yo la practico mucho, ¿no? Poner las redes sociales al servicio del otro. Ciertamente en algún punto me dejaba contaminar y reposteaba cosas que no tenían sentido. Luego en un momento de madurez dije, no, basta, basta. Preferible no publicar nada, preferible tener un estado vacío, preferible tener la misma foto de hace 5 años. Porque pues, alimentando lo malo no se logra nada. Y bueno, sí, ciertamente las pantallas son necesarias, pero a veces nos aíslan de lo que tenemos al lado. ¿Qué consejos prácticos nos das para que en los hogares utilicen las redes sociales para unirse, comunicarse con los que están lejos, pero sin perder la conexión con el que está en casa?
7: Bueno, Jesús, el secreto de todo esto está en el propósito. Mi consejo personal es que usemos las redes con la intención de tender puentes, sea para crear ese grupo familiar, para saber cómo están todos, o simplemente para revisar juntos las recomendaciones de prevención. Las redes son una herramienta maravillosa para llevar tranquilidad a la distancia, pero jamás pueden convertirse en la pared que nos aísle de lo que tenemos cerca. Con esa misma madurez, también hay que saber colgar el teléfono. Si establecemos espacios libres de pantallas y momentos compartidos, les demostramos a todos los chamos que ninguna notificación es más importante que la persona que tienen al lado. Al final del día, usamos las pantallas para unirnos por fuera, pero no olvidemos soltarlas para abrazar, escuchar y sostener a quienes comparten nuestro mismo techo.
6: Totalmente de acuerdo con lo que has comentado, Ashley. Es importante ciertamente mantenerse comunicado, mantenerse conectado, pero también es importante al que tenemos al lado, ¿bien? Yo comparto espacio de vida con muchas personas y tratamos, o lo ponemos como regla, realmente, lo hemos puesto como regla, ¿bien? Que en los momentos de conversa, de espacios de calidad, de comida, no sé qué, no tocar los teléfonos, al menos que sea una emergencia. ¿Por qué? Porque eso nos ayuda a conectarnos y a estar centrados en el que está alrededor, en el compartir, en lo sabroso, en lo bonito. Muchísimas gracias, Ashley, por estas recomendaciones. Y bueno, sé que detrás de cada pantalla hay una oportunidad de humanizar y tejer comunidad. Gracias, gracias, gracias. Y bueno, recordemos siempre tener en cuenta a nuestros hermanos, nuestros amigos, los que están allí. Perdamos el miedo también de hablar con el otro, de dejarnos acompañar. Y esto se los digo porque en lo personal me pasaba mucho. Bueno, como saben, ya tengo un cierto tiempo andando por Venezuela. Y más que eso, bueno, tengo amigos que se fueron del país con los que no converso casi, o no conversaba casi realmente por eso, porque sentía que yo estaba como al inverso, ¿no? Yo sentía que más me iba a alejar con el uso, porque de las redes sociales para conversar con ellos que están lejos, porque sentía que me iba a acostumbrar a la distancia. Sin embargo, bueno, estamos en momentos de incertidumbre, de crisis, y me ha abierto mucho los ojos y me ha cambiado la realidad. Y bueno, llegamos al final de nuestro segmento. La invitación de esta semana es clara, usemos la tecnología para acercarnos, informarnos responsablemente y proteger a los nuestros. Menos ruido digital y más presencia real para los que tenemos. Muchas gracias a todos los que nos sintonizan y que están allí para construir la paz y esa civilización del amor que tanto nos proponemos a hacer. Dios nos siga bendiciendo a todos. Nos escuchamos en el próximo espacio de Huellas en Familia y, por supuesto, en este gran programa llamado Bienvenido a tu Casa. Un abrazo grande, grande, grande, grande a seguir construyendo tejidos de esperanza. Cuídense mucho.
2: Un abrazo, Jesús, para ti y muchísimas, muchísimas gracias, porque de verdad que es un tema que había que tocarlo desde la perspectiva que ya nosotros conocemos bastante bien, desde la verdad, desde la justicia. Y no cabe duda que debemos usar todos los métodos que estén en nuestras manos para evangelizar y hacer una evangelización adecuada a la gente, una evangelización que ponga primero al otro, que diga lo que se debe decir, que apueste por la sinceridad y por la honestidad en todo momento, una evangelización simple y llanamente al estilo de Jesús. Gracias por eso, Jesús, querido amigo. Nosotros hacemos una pausa y ya volvemos con más de Bienvenido a tu Casa.
3: 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Nueve de la mañana y 14 minutos.

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6: Regresamos con más de Bienvenido a tu casa. Hoy compartiendo también ese dolor que a veces no vemos y que cuando caminamos por la calle te ves reflejado en esas personas que nos pasan al lado. Lo vemos también en el supermercado, en el banco, lo vemos en la calle normal, cotidianamente en estos días. Por eso hoy Jesús invita a que lo busquemos en lo sencillo, en lo cotidiano, en lo pequeño. En ese abrazo cálido que muchas veces pasa desapercibido, porque Dios no está lejos, siempre está muy cerca de nosotros, incluso cuando no lo percibimos. Solo necesitamos detenernos un momento, afinar nuestros oídos, abrir el corazón y mirar a nuestro alrededor para descubrir ese rostro amoroso de Dios.
7: Así es, mi profe Belín, cada gesto de amor se convierte en un encuentro sagrado, en una oportunidad para reflejar su luz y su misericordia. Porque cuando amamos y servimos a los demás, no solo le damos un poco de nuestro tiempo o ayuda, sino que tocamos el rostro de Dios en cada persona que nos cruzamos en nuestro camino. Así nos lo cuenta nuestra compañera Irmis Ruiz en Iglesia en Marcha. Irmis, buenos días, mi hermana, saludos.
8: Hola Junior, muy buenos días para ti, buenos días para la profesora Evelyn y para todas las personas que nos acompañan a esta hora. Por el respeto de la vida humana es la intención de oración del Papa León XIV, confiada a toda la Iglesia para el mes de julio. A través de la iniciativa Reza con el Papa, promovida por la Red Mundial de Oración, el pontífice invita a los fieles y a las personas de buena voluntad a elevar una plegaria para que cada ser humano sea acogido, protegido y respetado en todas las etapas de su existencia. El director internacional de la Red Mundial de Oración del Papa, el padre Cristóbal Fones, sacerdote jesuita, explica que la intención invita ante todo a redescubrir el valor sagrado de toda existencia humana. Continuamos con más información en medio de esta dolorosa realidad por la que atraviesa Venezuela. Jesús nos invita a buscarle y a descubrirlo en el otro. Pero ¿cómo podemos encontrar el rostro de Dios en este tiempo? Nuestro compañero Juan Carlos Rosales nos cuenta a esta hora.
9: En medio de las dificultades que atraviesa el país, la fe y la solidaridad siguen siendo un refugio para miles de venezolanos. Es por ello que recogimos el testimonio de varios fieles que comparten cómo viven la misericordia de Dios en este tiempo.
10: Soy Marlene, buscando su presencia a través de la oración continua, practicando el servicio desinteresado y reflejando virtudes de compasión y perdón en cada una de las acciones diarias. También lo podemos hacer desde el amor tangible, siendo testimonio vivo del rostro de Dios para los demás.
11: Dios nos está hablando de muchas maneras. Recordemos las obras de misericordia, pero también nos recuerda que no es esperar las situaciones difíciles para ponerlas en práctica. Es en el transcurrir de nuestra vida, el acompañamiento, la escucha, el amor por el otro, que la misericordia de Él es infinita, es insondable y que Él nunca nos deja solos.
12: A través de su palabra, tratando de llegar a cada persona, a cada niño, a cada anciano, a cada joven, y de vivir estos momentos de solidaridad, de ayuda, de amor y de entrega a esas personas que tanto necesitan, donde ayudemos de verdad, de corazón.
13: Zulay Niet, es momento de unirnos como venezolanos, son momentos de soltar esas malicias que tenemos y colocar nuestra mirada en el Señor, orar por el que necesita, pedirle al Señor por eso, dar ese abrazo, dar vida en momentos de tristeza, en momentos de angustia. Estos son los momentos que Dios quiere que nosotros amar a aquel que lo necesita en estos momentos difíciles.
14: Mi nombre es Lucy Peña. Al mantener una actitud agradecida, sin dejar de agradecer todo, hasta lo más pequeño, agradecer nos reafirma la misericordia de Dios.
15: Jennifer Granados, en estos momentos de crisis, Dios no se manifiesta en grandes espectáculos, sino en lo pequeño, lo comunitario. Y podemos descubrirlo en la cultura de la solidaridad y el desprendimiento, en el consuelo y la escucha activa, en la oración que sostiene y pacifica. De la mano de Dios, pues tenemos que caminar juntos como venezolanos, como comunidad, y en la medida que nos vayamos acompañando, en esa medida iremos saliendo todos a ver ese rostro de Dios más humano.
9: Los testimonios coinciden en un mismo mensaje: Dios se hace presente en la solidaridad, en el perdón, en la escucha y en el compromiso con quienes más lo necesitan. En tiempos de incertidumbre, la invitación es a fortalecer la esperanza y convertir la fe en acciones concretas de amor al prójimo. Desde Guasdualito, Estado Apure, Juan Carlos Rosales, Radio Fe y Alegría Noticias.
8: Gracias a nuestro compañero Juan Carlos Rosales. Nosotros continuamos a esta hora con más información. Y el recordado Papa Francisco nos invita a reconocer a Dios en los hermanos y hermanas que encontramos en la vida. Dios no nos pide que lo busquemos fuera de la vida y de la historia, sino en la relación con Cristo y con los hermanos. Además, expresó que no debemos buscarlo en sueños o en imágenes de grandeza y poder, sino que debemos reconocerlo en la humanidad de Jesús y, en consecuencia, en la de los hermanos y hermanas que encontramos en el camino. Y a propósito de este tema de encontrar a Dios en el hermano, los médicos merideños manifiestan que tratan de seguir el legado del doctor San José Gregorio Hernández. Así lo reseña nuestro compañero José Angulo.
16: La entrega de los médicos merideños que desempeñan sus funciones en la entidad indican que tienen como referencia o guía al doctor San José Gregorio Hernández, quien los motiva a seguir llevando atención a las personas más necesitadas y vulnerables de todas partes. La doctora Eneida Dávila, médico de familia, expone su experiencia al servicio de otros.
17: El doctor José Gregorio Hernández es nuestro modelo de médico. Desde su formación, su anhelo en ser, por ser médico y servir hacia la humanidad, sin dejarnos de caer, fortaleciéndonos para poder nosotros brindarle la atención médica a aquella persona que lo necesite.
16: Dávila indica que la vocación y fe en Dios es una de las partes que influyen en su día a día para llevar con amor y paciencia su profesión en momentos difíciles.
17: El espíritu de nosotros, a pesar de las crisis, a pesar de la situación en que muchas veces trabajamos que no tenemos cómo resolver, pero ahí estamos, dándole esa esperanza de vida hacia las personas. Pero es aquel espíritu que nos mantiene ejerciendo sin cansancio, con fortaleza.
16: Son muchas las acciones del siervo de Dios que le estimulan y motivan a seguir llevando esta loable labor en beneficio de sus semejantes.
17: Que Dios siempre está en nosotros. De nuestro siervo de Dios, la espiritualidad que tenía, aquella parte humana, ese valor de humanidad, de respeto, de ponerse al lado de esa persona sin distinción de raza, de edad, de sexo, de condición social. Y la enseñanza que nos dejó en ese valor, todos somos iguales ante los ojos de mi Dios. Ese es un gran legado para nosotros, un gran valor que es el respeto hacia las personas.
16: En la entidad merideña, un gran porcentaje de médicos manifiestan que la labor y obras realizadas por San José Gregorio Hernández, el siervo de Dios, es un modelo a seguir por su bondad y entrega al servicio que dio en beneficio de los más vulnerables y desposeídos. Para Bienvenidos a tu Casa desde Mérida, reportó José Angulo, Radio Fe y Alegría Noticias.
8: Gracias a nuestro compañero José Angulo. Nosotros continuamos a esta hora con más información. Y la misión de Pedro y Pablo muestra una iglesia llamada al servicio y no al dominio. El Papa León XIV recordó que la solemnidad de los santos Pedro y Pablo y señaló que el llamado de Jesús a seguirle continúa haciéndose presente hoy en día y que esta fiesta nos involucra también en la misión de Pedro y Pablo. Dios confía en nosotros que somos pecadores perdonados por Él, en nosotros que no somos perfectos para que brille en nuestra historia su gracia y se revele su fuerza que transforma el mal en bien. Seguimos con más información y precisamente la misión de Pedro y Pablo fue expandir el mensaje de Jesús. Aunque fueron muy distintos, ambos sirvieron a la iglesia. De inmediato establecemos contacto con María Eugenia Escalante. Ella nos cuenta a esta hora que todos estamos invitados a unirnos con compromiso activo en la misión de llevar fe y esperanza a las comunidades.
18: Llevar la buena noticia de la palabra de Dios y promover la formación humana es el compromiso fundamental que los salesianos asumen en la comunidad de Mavaca, en el Alto Orinoco, en el estado Amazonas. Hoy conoceremos el testimonio del padre Albert Pacheco, misionero salesiano que entregó su corazón al servicio de las comunidades más alejadas. Su vocación se traduce en una entrega constante, ofreciendo no solo la enseñanza espiritual, sino también acompañamiento humano, fortaleciendo así la esperanza y la dignidad de quienes habitan estas tierras remotas.
19: Mi nombre es Albert Pacheco, salesiano de Don Bosco, trabajo en la zona Alto Orinoco Mavaca, la misión salesiana Comunidad Santo Domingo Sabio, ubicada en la parte más al sur de Venezuela. Aquí, en medio de las comunidades Yanomami, comunidades indígenas Yanomami, realizamos el trabajo de evangelización, promoción humana y acompañamiento a la formación y crecimiento de la iglesia con rostro indígena o la iglesia indígena. Aquí acompañamos a la formación en un proceso de catecumenado, catequesis adulta a las comunidades indígenas. Nos permiten sentir que estas comunidades tienen un brillo particular, tienen una manera de vivir, tienen una manera de celebrar, tienen una manera de encontrarse, tienen una manera de compartir, que está guiado siempre por el Dios que es providencia. Por eso, todo llamado misionero tiene que venir en la convicción de sentir que es Dios quien habla al corazón y Dios quien envía.
18: Que nuestra entrega sea reflejo del amor divino, llevando luz donde hay oscuridad y consuelo donde hay aflicción, para que así el mensaje alcance cada rincón necesitado. Es la información para Radio Fe y Alegría Noticias, María Eugenia Escalante.
8: Gracias a María Eugenia Escalante. Hermanas y hermanos, hemos llegado al final de Iglesia en Marcha. Les invitamos a que sigan con más de Bienvenido a tu Casa.
6: Gracias, Irmis, una vez más, por mostrarnos ese rostro tan lindo de Jesús, que lo vemos así como tú también lo detallas, en los detalles, valga la red, en lo pequeño, en el gesto menos percibible, allí está Jesús. Porque Dios siempre está muy cerca de cada uno de nosotros. Solo hay que detenerse, prestar atención y mirar ese detalle y ese reflejo de amor que encontramos en nuestro caminar, en nuestro día a día. Así que no lo olvide, no lo descarte y particularmente no lo deje a un lado. Siempre tendrá a un Jesús cerca de usted. Nosotros hacemos una pausa y ya volvemos con más de Bienvenido a tu Casa.
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0: Mis hermanos y mis hermanas, continuamos con más de Bienvenido a tu Casa. Hoy atravesamos un dolor muy grande, nos sentimos desconcertados, pero tenemos un bálsamo que nos alivia. Ese bálsamo es la música hecha oración. Hoy en el segmento de Emaús en Concierto, el Señor nos invita a dejar de lado nuestras angustias y a confiar plenamente en su presencia. Él camina a nuestro lado y nos sostiene en medio de cualquier tormenta. Hagamos nuestras estas melodías que nos presenta la profe Evelyn Villalobos. Profe, bienvenida.
1: Gracias, Junior. Saludo a mis hermanos, mis hermanas. Bienvenidos a otra edición de Emaús en Concierto, el espacio donde la música no solo se escucha, sino que se hace oración, tal como lo dijo Junior en esta presentación. Además, es un abrazo y un refugio. Ya ustedes saben que el Señor nos acompaña. Esta semana nos unimos en un solo corazón por nuestra amada Venezuela. Sabemos que los recientes terremotos dejan muchos corazones arrugados, con miedo y con incertidumbre. Por eso, hoy queremos que en este segmento usted sienta un poquito de alivio, sienta ese bálsamo del que hablaba Junior también, para que nos relajemos y nos pongamos en las manos de Dios. Nuestro tema de la semana es encontrándonos con el rostro amoroso de Dios. Porque sí, en miedo del temblor, en medio del susto, Dios sigue estando allí extendiendo su mano. Y no en vano hemos encontrado o han encontrado los rescatistas a más de seis días ya de el hecho, han encontrado vida. Y esas vidas están sustentadas y están sujetadas a las manos de Dios. Así que Dios sigue estando allí, Dios sigue acompañándonos. A veces es difícil ver el rostro de Dios cuando la tierra se mueve bajo nuestros pies. Es humano sentir temor, pero el rostro amoroso de Dios no se manifiesta en el caos del sismo. Se manifiesta en los ojos del vecino que te dio la mano para salir. En los rescatistas, la llamada de ese amigo preocupado, y en el silencio de la oración que te devolvió la calma. La música católica tiene ese superpoder. Recordarnos que no estamos solos cuando las palabras no nos salen por el susto, por el miedo o simplemente por las lágrimas, una melodía puede cantar por nosotros. El Salmo 46 nos recuerda que el Señor es nuestro refugio y nuestra fuerza, nuestro pronto auxilio en las tribulaciones. Por tanto, no temeremos, aunque la tierra sufra mudanzas. Así que para intentar sanar el alma hoy, vamos a recordar ese amor que nos sostiene. Vamos a escuchar un par de temas que son un pilar en momentos de tempestad. Vamos a alzar la mirada y a encontrarnos con ese rostro que nos dice: no temas, yo estoy contigo. Dejemos que la letra sea el abrazo que Venezuela necesita hoy. Escuchamos a la banda Zuliana desde Maracaibo, Kerigma, banda católica del movimiento de Cursillo de Cristiandad, con un tema que para mí es una oración guiada para estar en las manos de Dios. Se llama Silencio Divino. Y también de Maracaibo, las hermanas Salas, con un tema que ellas han denominado Ven Señor Jesús. Es un tema, una oración inspirada a Paola Salas en los momentos de dificultad. Escuchamos y ya volvemos con más de Emaús en Concierto en Bienvenido a tu Casa.

0: luego de escuchar este par de canciones muy hermosas, muy llenas de oración, muy llena de fuerza, que son notas que se quedan resonando en sus casas, en sus trabajos y en su corazón. No las olviden, no las dejen a un lado y sientan que esas notas es el susurro del Señor hablándole al oído a cada uno de ustedes o de nosotros, porque a mí también me encantan esos temas. Y a toda nuestra gente de Venezuela, la tierra puede moverse, pero nuestra fe permanece firme sobre la roca que es Cristo. Así que busquemos esta semana ese rostro amoroso de Dios en los pequeños detalles. Y seamos también nosotros el rostro de Dios para los demás a través de la solidaridad. Esto fue Emaús en Concierto, así que nos escuchamos en nuestra próxima edición. Dios bendiga a Venezuela y mamita María, desde cualquiera de sus advocaciones, les abrace y les cubra con su manto. Saldremos adelante y seguiremos luchando por nuestra hermosa Venezuela. Vamos a una pausa y ya volvemos con más de Bienvenido a tu Casa.
1: 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De la mañana y 47 minutos.
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10: Nosotros continuamos con más de Bienvenido a tu casa en este, podríamos decir que es el primer domingo del mes de julio. Ya estamos a mitad de año, vamos como que corriendo. Así que bueno, esperemos que no sea tan rápido que lleguemos a diciembre, sino que podamos disfrutar de verdad de espacios de mucha calma y fe. Estamos en este día tan particular, que es un día para agradecer, para renovar las fuerzas y particularmente para caminar juntos en la fe. ¿No te parece, Junior?
11: Así es, mi profe. Un fuerte abrazo a todos los que nos escuchan en cada rincón del país hoy nos mueve una propuesta hermosa. Aunque con el corazón dolido, hoy nuestra alma se alegra porque estamos encontrándonos con el rostro amoroso de Dios. Y en nuestro segmento Provoca Santidad, Otilio Velázquez nos trae una entrega especial. Adelante, Otilio, bienvenido.
12: Gracias, Evelyn y Junior. Un saludo a toda la audiencia de Bienvenido a tu Casa en este domingo. Hoy en Provoca Santidad cruzamos un puente en el tiempo para descubrir cómo dos hombres, habitando siglos distintos, reflejaron ese rostro amoroso de Dios desde el estudio y la juventud. Imaginemos primero el siglo XIII, un hombre robusto y silencioso, inmerso entre pergaminos, Tomás de Aquino, conocido como el Doctor Angélico. Para él, encontrarse con Dios requería usar la inteligencia y la razón, demostrando que la fe y la ciencia van de la mano. Pero Tomás no era solo mente, todo lo que escribía lo pasaba primero por las rodillas, orando ante el crucifijo. Contemplar la verdad para luego transmitirla, ese era su camino. De la biblioteca medieval, viajamos al siglo XX, escuchamos el crujir de la nieve en los Alpes italianos. Allí está Pier Giorgio Frassati, un joven universitario, deportista y laico dominico. Para él, el rostro amoroso de Dios estaba en los barrios más pobres de Turín, llevando comida a los enfermos y en las cumbres de las montañas. El hombre de las ocho bienaventuranzas nos enseñó a caminar siempre. Y justamente ayer, 4 de julio, la iglesia entera celebró por primera vez en la historia su memoria litúrgica como San Pier Giorgio Frassati, luego de su canonización. Dos gigantes que nos recuerdan que la santidad es actual y dinámica. Para ayudarnos a entrar en esta atmósfera de encuentro con Dios, los invito a escuchar este tema que nos recuerda la invitación de Frassati.

0: Y para aterrizar este mensaje en nuestra realidad local, el pasado miércoles 1 de julio tuve la oportunidad de asistir al rosario que se realizó en las inmediaciones de la Iglesia Virgen del Valle de Cumaná para pedir por las víctimas de los terremotos acaecidos en Venezuela, donde conversamos con el padre Jonathan Daza, quien manifestó su conmoción, además ofreció palabras de aliento referente a la situación.
1: Bien, tenemos presente que la celebración de Santo Tomás de Aquino es también pues un doctor de la Iglesia que refleja también en medio de su sabiduría, en medio de su sapiencia, que Dios también es un Dios cercano, ¿no? Que Dios es un Dios que no abandona a su pueblo y sobre todo que se manifiesta en cada vida, en cada hogar. Y lo más importante es tener presente en este aniversario la cercanía de Dios, porque en medio de la dificultad, en medio quizás de una tragedia, lo que podemos ver quizás es que Dios nos abandonó, y Dios no nos abandona porque Dios no quiere el mal para ninguno de nosotros. La naturaleza pues reclama lo que es suyo y se manifiesta, pero Dios no abandona a su pueblo. Nos hemos unido en oración, rezando el rosario con todos los cumaneses que han venido a acompañarnos en nuestra iglesia, como un signo de unión espiritual con nuestros hermanos venezolanos que han vivido esta tragedia de este evento sísmico. Nos une el dolor delante del sufrimiento humano, pero también Dios se manifiesta cercano en el dolor a cada uno de los venezolanos, y hemos expresado con nuestras oraciones ese sentimiento de unión que nos une por todas las víctimas, por los que han fallecido, por los que aún se encuentran debajo de los escombros, pidiendo a Dios que puedan ser rescatados. También nos unimos en oración por las madres que han perdido a sus hijos, por los niños que han perdido a sus padres, y el dolor es muy grande, pero la esperanza y la fe de Dios se manifiesta, se hace presente en medio de todas estas circunstancias. Nos hemos unido en oración y todo el pueblo cumanés ha venido también con fe, con devoción, a encomendarse y también a transmitir ese sentimiento espiritual que nos une con nuestros hermanos que han vivido esta tragedia.
0: Padre, ¿cómo ver el rostro amoroso de Dios en medio de la vida diaria en Cumaná, tal como lo hacían Tomás y Pier Giorgio? ¿Y cómo invita a los jóvenes de nuestra parroquia a este camino de hacia lo alto?
1: Creo que la enseñanza que puede dejarnos Santo Tomás de Aquino, en medio de todo lo que él, quizás el legado que dejó a la iglesia, lo más importante es que tengamos presente la sabiduría de Dios y su cercanía con nosotros. Dios es sabio en sus planes, en sus proyectos, y no se equivoca. Y debemos pues encomendarnos a él y que él se manifieste en las vidas y en los hogares de cada venezolano. Gracias a Fe y Alegría por el apoyo. Les encomendamos siempre desde nuestra parroquia Virgen del Valle. Que Dios les bendiga y les acompañe siempre.
0: Amén, Padre. Que las manos de San Pier Giorgio Frassati nos inspiren a movernos por los que hoy sufren. Muchísimas gracias al padre Jonathan Daza por estas palabras que son bálsamo y esperanza para toda Venezuela desde la parroquia Virgen del Valle en Cumaná. Con este mensaje que verdaderamente provoca santidad, volvemos con Evelyn y Junior, deseándole que sigan pasando un excelente domingo en familia.
2: Amén, amén. Muchísimas gracias, Otilio, y al padre Jonathan por ese reportaje tan necesario. Nos unimos de corazón en oración y en acción por nuestros hermanos de la zona central del país. Dios sale a nuestro encuentro en la alegría del servicio y en el abrazo solidario en los momentos duros, mi profe.
3: Sí, Junior, y además que se siente la solidaridad a lo largo y ancho del país. Por eso que este domingo sea una oportunidad para buscar ese rostro amoroso a través de nuestra oración y de nuestra ayuda generosa para con las víctimas del terremoto. Yo creo que es la solidaridad del venezolano se hace muy evidente en cualquier parte del mundo. Por eso es que somos tan especiales los venezolanos, de verdad que sí. Nosotros vamos a hacer una pausa, ya estamos llegando a nuestro último segmento del día de hoy, de este programa especial Bueno, todos nuestros programas son especiales, pero este en particular porque aquí está nuestra alma, nuestro corazón y aquí está nuestra solidaridad con nuestros hermanos del centro del país. Hacemos la pausa y ya volvemos con más de Bienvenido a tu casa.
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3: Nosotros continuamos con más de Bienvenido a tu casa, hermanos, mis hermanas, mis hermanos. Gracias por acompañarnos hasta este último segmento de Bienvenido a tu casa. Durante todo el programa nos hemos encontrado con el rostro amoroso de Dios. El acompañamiento luego de sufrir los dos sismos en nuestra querida patria. Por eso es necesario, incluso para quienes estamos un poco más distantes geográficamente, sentir y darle nuestro abrazo, nuestra solidaridad, nuestro cariño, nuestras oraciones y, bueno, impulsar todas las campañas para lograr restablecer de alguna u otra manera esos espacios que perdimos.
2: Así es, mi profe. Y Fe y Alegría se ha activado con diferentes iniciativas para acompañar a nuestra gente. Por eso le vamos a dar la palabra nuevamente a nuestro compañero Romer Bastardo, quien tiene como invitado al psicólogo Emmanuel Rodríguez, quien ofrecerá algunas recomendaciones que podemos aprovechar en estos tiempos difíciles. Adelante, Romer, con el segmento Somos Familia de Dios.
5: Feliz domingo, Evelyn. Feliz domingo, Junior. Gusto saludarles nuevamente en el segmento Somos Familia de Dios. A toda nuestra audiencia les envío un abrazo cálido y solidario. Hemos vivido días de incertidumbre ante los sismos y esos sentimientos encontrados son de alguna manera nuestras respuestas porque estamos reaccionando ante una situación que rompe nuestra sensación de seguridad. Por eso, hemos invitado a Emmanuel Rodríguez, psicólogo, maestrillo jesuita y encargado del área psicosocial en los proyectos de Fe y Alegría Venezuela. Ante la demanda actual, es un regalo que nos conceda estos minutos para nuestra audiencia. Bienvenido.
6: Romer, te saludo a ti y a toda la audiencia de Radio Fe y Alegría que cada domingo a esta hora sintoniza. Bienvenido a tu casa.
5: Gracias por acompañarnos. Iniciamos tomándole la palabra a muchas personas que dicen que sienten miedo de dormir o de entrar a sus casas. ¿Es normal sentirse así después de los sismos o significa que algo está mal en nosotros?
6: Romer, quiero decirle a cada persona que nos escucha que sentir miedo de dormir o de entrar a sus casas, especialmente tras los fuertes terremotos que vivimos en Venezuela el pasado 24 de junio, es una reacción completamente normal. Ser parte de un suceso tan impactante supone un quiebre de la idea de que el mundo es un lugar seguro. Nuestro organismo activa al máximo sus recursos físicos para actuar en una situación de emergencia. Y mientras sigamos percibiendo la amenaza, el insomnio, los sobresaltos y la ansiedad van a continuar. Es muy habitual que se nos vengan a la cabeza imágenes de los temblores, porque fue una situación de peligro muy grande. Acepten sentirse mal, porque ustedes no están mal. Es la forma natural del cuerpo de intentar sobrevivir y adaptarse a lo inexplicable.
5: A veces nuestra mente empieza a imaginar escenarios terribles. ¿Qué ejercicios mentales podemos hacer para detener esos pensamientos intrusivos antes de que se conviertan en ataques de pánico?
6: Para esos momentos de angustia sugiero una técnica llamada Stop a tus pensamientos. Elijan una palabra contundente como basta, para o ya y díganla mentalmente cada vez que aparezca el recuerdo invasivo del sismo. Al hacerlo, imaginen que una cortina blanca invade su mente. Inmediatamente después, comiencen una tarea que requiera concentración, como contar de dos en dos, de tres en tres, para distraerse de esos pensamientos. Además, en los talleres de primeros auxilios psicológicos que suelo facilitar, comprobamos que la respiración es clave para disminuir la ansiedad física. Coloquen una mano en el estómago, tomen aire por la nariz durante 4 segundos, notando cómo se hincha el vientre. Manténganlo contando hasta 4 y expulsen el aire lentamente por la boca por 4 segundos. Y hagan una pausa contando hasta 4. Y repiten las veces que sea necesario.
5: Estamos conversando con el psicólogo Emmanuel Rodríguez. Usted, como especialista en el área, ¿cómo podemos acompañar a nuestros niños y adultos mayores? Ellos, por su edad, suelen vivir estos eventos como una mezcla de miedo y vulnerabilidad especial. ¿Qué palabras o actitudes son las más sanadoras para ellos?
6: Romer, y a toda nuestra audiencia, lo primordial ahora es apoyarnos en los demás. Nuestros niños y abuelos necesitan que les permitamos contar lo que están sintiendo respecto a lo que pasó el 24 de junio. El mejor apoyo es estar presentes, mostrarles nuestro cariño y dejar que expresen sus emociones sin juzgarlos. Si necesitan llorar, debemos darles su tiempo. Para sentirse mejor a la larga, es bueno dejar que esos sentimientos afloren en lugar de esconderlos. Podemos acompañarlos animándolos a relatar su experiencia en primera persona, lo cual es una forma sana de desahogo psicológico. Si a alguno le cuesta hablar, anímenlo a escribirlo o a dibujarlo, pasar tiempo juntos e intentar organizar las actividades para ir retomando la rutina cotidiana les brindará mucha contención.
5: Estimado Emmanuel, ¿cuáles son las señales de alerta de que estamos cruzando la línea entre estar informados y estar intoxicados por la información digital? ¿Será que estamos sobreinformados? ¿Cómo esto nos afecta?
6: Usted que nos escucha a esta hora, una señal clara de alerta es si nota que la mayor parte del tiempo está muy nervioso, tenso, irritable o con problemas para dormir porque sigue reviviendo el evento a través de las pantallas. La sobreinformación constante hace que nuestro cuerpo no salga del estado de alerta. Ante esto, es fundamental intentar aislarnos en algunos momentos de lo que sucede a nuestro alrededor. Apaguen la televisión, dejen el teléfono y distráiganse con algo que les guste, como escuchar música o dar un paseo. Retomar nuestra rutina, repito, ayuda enormemente a que la mente comprenda que el peligro inminente ya pasó.
5: Esta es una pregunta necesaria y la vamos a hacer desde nuestra perspectiva de fe. ¿Cómo podemos transformar el miedo en una oportunidad para fortalecer la unión familiar? ¿Qué rituales sencillos podemos implementar en casa para recuperar la paz?
6: Romer, superar estas situaciones difíciles es mucho más fácil cuando las personas se proporcionan apoyo mutuo. Como familia, podemos transformar el impacto de estos sismos pasando tiempo juntos y comentando lo que ha pasado con nuestros seres queridos. Un ritual sencillo en casa puede ser crear un espacio seguro donde, sin presiones y respetando el tiempo de cada uno, compartamos cómo nos sentimos. Además, en nuestro nivel de autocuidado espiritual, es sumamente sanador encontrar sentido y propósito a través de prácticas de reflexión, meditación, conectando juntos con Jesús de Nazaret, hacer oración, entregarle nuestro dolor, nuestro sufrimiento. Hacer algo que nos ayude a sentirnos útiles, como aportar ayuda para otras personas necesitadas o afectadas por los terremotos, también fortalecerá profundamente nuestros lazos familiares.
5: Un mensaje final para despedir esta entrevista desde su mirada de psicólogo creyente en Jesús.
6: A todos los que nos escuchan, les recuerdo que ahora no es el momento de preocuparse por el futuro. Pensar excesivamente en lo que vendrá no les ayudará. Ocupémonos de lo que hay que hacer en las próximas horas. y sigamos nuestra ruta de atención acompañándonos día a día. Tengan muy claro que con el tiempo la mayoría de la gente aprende a superar estas situaciones traumáticas, y seguro que ustedes también pueden. Poner nuestra confianza en Dios y en nuestras redes de apoyo hará que después de algún tiempo sea mucho más fácil encontrar soluciones y recuperar la paz.
5: Conversábamos con Emmanuel Rodríguez, psicólogo, maestrillo jesuita y encargado del área psicosocial en los proyectos de Fe y Alegría Venezuela. Gracias por su tiempo y espero que sea de aporte sus orientaciones para todos los que a esta hora nos sintonizan. Me despido deseándoles un feliz domingo.
3: Muchísimas gracias, querido Roma. Sabes, estuve muy atenta a las recomendaciones de nuestro invitado y reitero tres de ellas que también invito a practicar. Una, limitar el consumo de noticias. Por favor, usted no vea muchas noticias, sobre todo en redes, porque ahí consigue cualquier cosa y eso más que ayudar lo que hace es angustiar. Luego, mantener sus rutinas básicas, expresar las emociones. Si quiere llorar, llore. Si quiere reír, ría. Si quiere conversar, converse. Si quiere rezar, rece. Pero no se abstenga. Y por supuesto, buscar un apoyo en la red de contactos más cercana a su domicilio. Si usted considera que necesita conversar con un especialista, ubíquelo. Lo va a encontrar porque hay muchos a lo largo y ancho del país brindando ese apoyo a todo aquel que lo necesita. Y voy a decir algo que a lo largo del programa había querido decir, pero no dije, y lo voy a recordar ahorita, es que ese terremoto no es obra de Dios, porque Dios no castiga. Así que no busquen cinco patas al gato cuando solo tiene cuatro, por favor. Y no se dejen llevar por esas cosas locas que están en las redes, que si es brujería, que si es esto, que si es aquello. No, señor, no lo hago. Esas son cosas naturales de la vida, de la creación de la tierra, y que bueno, el rostro amoroso de Jesús está allí, en esa mano, está en esa solidaridad, está en ese abrazo, y están en estas oraciones que nosotros elevamos al Padre por cada uno de las personas que sufren ese embargo, esa situación fuerte de estos terremotos.
2: Bueno, el llamado a nuestra gente es a confiar en Dios y a mantener la calma.
3: Con esto, simplemente mi oración, mi cariño y toda la fuerza que podamos darle a nuestro amado país Venezuela, pidiéndole al Padre fortaleza para cada uno de nosotros y que nos guíe por ese mejor o por el mejor de sus caminos. Bendiciones para todos. Mi abrazo para ti, Junior. Feliz Día de la Independencia. Que el Señor también bendiga a tu familia y pues nos encontramos en nuestra próxima edición de Bienvenido a tu Casa.
2: Amén, profe. Gracias por sus buenos deseos. Gracias también a nuestros compañeros que hicieron posible este programa de hoy, 5 de julio, Bienvenido a tu Casa. Gracias a nuestros oyentes, que este domingo podamos ser independientes, encontrándonos con el rostro amoroso de Jesús, que el menú de hoy lo compartas con quien esté a tu lado. El 24 de junio nuestros problemas tal vez se crecieron un poco más, pero no olvidemos al que está a nuestro alrededor. Se les quiere mucho, nos encontramos el próximo domingo. Chao, chao.
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4: La conducta que aparece en nosotros en medio de la incertidumbre es de impulsividad. Y una de las cosas que uno, por lo menos de lo que yo voy escuchando, de la gente que me ha pedido acompañamiento estos días en grupo que hemos estado, lo primero que surge primero es mucho miedo. Miedo combinado con mucha ansiedad, ¿no? Además, miedo por muchas razones. Bueno, uno de los puntos que hay que trabajar es cómo nos estamos llenando también de información ante tanta basura que hay alrededor, y hay que ponerle como mucha pinza, porque cuando no somos responsables nosotros con la información que recibimos, no solamente que nos llenamos de miedo, sino que generamos mucho miedo en torno a los demás.
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1: Diez de la mañana y 25 minutos.

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0: buenos días. Nuevamente le saluda Edwin Rodríguez y atención las hermanas. En Caracas abrieron sus puertas para brindar apoyo a los damnificados por los terremotos recientes. Así lo manifestó la hermana Rosa Lozano.
1: Desde un principio hemos estado acogiendo a las personas que pues de alguna manera están también damnificadas, ¿sí?, y que necesitan el apoyo de todos. Con un granito de arena todos vamos apoyando, pues que si el desayunito, que si una pastica, preparándoles comidita, llevándoles hasta su refugio. Hemos también, con las donaciones que algunos generosamente nos han aportado voluntariamente, se ha dado unos kits. Para los que están aquí cerca a nuestro alrededor, aquí en la plaza, aquí también en la esquina, que hay bastantes damnificados, ¿verdad? Y hemos ido a compartir con ellos. Entonces, hemos estado todo el día, desde las 6 de la mañana, hemos estado atendiéndolos, a un cafecito, que es un pancito, que es una arepita calientica, que es lo que ellos también sientan el amor nuestro, ¿no? Como hermanos. Yo creo que todos unidos podemos.
0: La hermana Lozano hizo un llamado a la calma y a creer en la misericordia de Dios. Hasta aquí este avance informativo. Manténgase en nuestra sintonía. Les habló Edwin Rodríguez.
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3: 10 de la mañana y 30 minutos. De Justin Parker y Mickey Echo, Rihanna, junto a Mickey Echo nos interpreta el tema Stay.

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El cuarto de los recuerdos. Tema interpretado por Reinaldo Armas. Género: folclore.

10:51 de Claudio Baglioni y San José Sánchez, Ricardo Montaner nos canta Haciendo Camino, género pop.

10:56 a.m. De su autoría, Britney Spears nos canta Someday, género, balada pop.

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Dolores O'Riordan, de Cranberries, nos interpreta el tema GAM, género pop.

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Su autoría, Camilo y Pedro Capó, nos interpreta el tema ¿De qué vamos a hablar? Género pop.

11 de la mañana y 17 minutos. De Javier Limón y Pedro Capó, Nela junto a Pedro Capó nos canta Volaré, género balada.

11 de la mañana y 21 minutos. En coautoría con Daniele Buletic, Laura Pausini nos canta Volveré junto a ti. De su autoría, Silvio Rodríguez nos interpreta el tema Ojalá, género balada pop.

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Abril Lavigne. Madonna nos interpreta el tema Don't Tell, género pop,

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1: Muy buenos días, hasta ahora les saluda Edwin Rodríguez y atención, atención, voluntarios de varias iglesias cristianas de la ciudad capital se suman a las labores de acompañamiento y recreación infantil en el Parque Alí Primera en la ciudad capital. Nuestro compañero José Blanco nos tiene la información.
2: La iglesia cristiana que lleva por nombre Centro de Esperanza, que hace vida al oeste de la ciudad capital, impulsó un equipo multidisciplinario que incluye a profesionales de la psicología para llevar atención a las niñas, niños y adolescentes que se encuentran en el campamento del Parque Alí Primera en Catia. Así lo dio a conocer la profesora Bersabé Pérez, quien agregó que la acción va más allá de la recreación. Pérez indicó que han recibido materiales adecuados para llevar adelante esta actividad.
3: Hicimos un equipo, si bien de recreadores que forman o formaron parte de la Asociación Venezolana de Campamentos, y con psicopedagogos, psicólogos, unos de la UCAP, unos de la Universidad Metropolitana, otros de la Universidad Central de Venezuela, solicitamos el permiso en el parque para llevarles actividades más que recreativas, porque creo que no es un momento muy cómodo para cantar canciones con ellos. Sin embargo, hay niños que la piden. Hemos intentado hacer actividades socioemocionales con ellos. Es necesario tener un poco de tacto, es necesario tener un poco de cuidado con todas estas emociones. Y bueno, por esta iniciativa han llegado donaciones de colores, de plastilina, de cuentos, de pelotas, de meriendas. Y la aceptación es buenísima, hay gente que nos pide regresar.
2: Hasta aquí la información. Desde Caracas, José Blanco, Radio Fe Alegría Noticias.
1: Gracias, José, por el informe. Hasta aquí este avance informativo. Manténgase en nuestra sintonía. Les habló Edwin Rodríguez.
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4: 11 de la mañana y 31 minutos.
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8: ¿Cómo ves tu futuro?
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11:42. En coautoría con Daniel Echavarría, Karol G nos canta Mientras me uro del Cora, género tropical.

11:45. Teddy Wayne Carter y Philip Lawrence, Lil Wayne junto a Bruno Mars, nos canta Mirrors of the World, género pop.

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Fer Olvera. Maná nos interpreta el tema Como Quisiera. Género balada pop.

0: 11:58.
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2: Para nosotros, y desde Fe y Alegría, desde los psicodata, todo lo que estamos llevando a cabo, una cosa que hemos demostrado es que la experiencia espiritual en el venezolano es súper clave. Si creemos en Dios, si creemos en la energía, en lo que nosotros podamos profesar, tratemos un poco de hacer una visualización, ¿sí? Sentimos que, bueno, que toda esta situación que no controlo, que mis emociones, que me están haciendo muy duro, trato de meterla en un saco. Meto eso en un saco, pero además vamos visualizando, visualizamos, que la metemos en un saco, y la ofrecemos. Decimos, Señor, lo pongo en tus manos. Dame además la sabiduría, dame el discernimiento para yo poder regular mis emociones para poder seguir afrontando.
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17: Un orgullo ser mujer. Tema interpretado por Rumi Olivo. Género, folclore.

0: Bueno, son las 12 y 8 minutos. Nosotros vamos a establecer nuestra primera pausa acá en este resumen informativo de hoy, domingo 5 de julio, a través de la Red Nacional de Radios desde Fe y Alegría.
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0: Son las 12 y 10 minutos, y atención, recordamos que luego de los terremotos a que sacudieron al país el 24 de junio, la presidenta encargada de la República, Delcy Rodríguez, tomó ciertas medidas, entre ellas la suspensión de actividades académicas en todo el país. Sin embargo, el viernes 3 de julio anunció el reinicio de clases para este lunes 6 de julio. Y este reinicio será para los municipios que no han sido afectados, donde las infraestructuras de instituciones no sufrieron daños considerables o representan un peligro para sus estudiantes, personal docente, administrativo y obrero. A través de este comunicado, el Ministerio de Educación también informó que las actividades educativas, atención, las actividades educativas permanecerán suspendidas mientras se continúan las labores de rescate y la evaluación de la infraestructura en los siguientes municipios. Atención, no habrá clases en el Distrito Capital, es decir, en el municipio Libertador, en Caracas, en todo el estado La Guaira, en los municipios del estado Miranda, en Chacao, en Baruta, en El Atillo, en Sucre, en Plaza, en Acevedo, en Brión, en Burós, en Páez, en Andrés Bello y Pedro Hual. No habrá actividades académicas en Aragua, en los municipios Santiago Mariño, Giraldo, Ocumare de la Costa y Tobar. No habrá actividad académica. Y en el estado Carabobo están suspendidas las clases en los municipios Juan José Mora, Puerto Cabello, Naguanagua y Valencia, mientras que en Falcón, en el municipio José Laurencio Silva. En este sentido también indicaron que una vez que concluyen las labores de búsqueda y rescate en esas localidades, se definirá los procedimientos administrativos necesarios para finalizar el año escolar. 12:13 y con el objetivo de centralizar los esfuerzos de recuperación tras el destructivo doblete sísmico, la presidenta encargada de la República anunció el día de ayer la creación de una misión, la Gran Misión Venezuela Renace, esto con el fin de reconstruir todo lo devastado por los terremotos. Escuchemos.
7: En el caso de viviendas que necesitan ser reparadas, se ha activado este fondo de financiamiento a través de la banca para la compra también, para la reparación, y he decidido crear la Gran Misión Venezuela Renace, donde se comprenderá las misiones Barrio Nuevo, Barrio Tricolor, se subsume también Juntos Todo Es Posible y Venezuela Bella. Como un gran brazo ejecutor en materia de recuperación de vivienda, de infraestructura, que esté al servicio de todo este proceso.
0: Bueno, y el alcalde de Chacao, uno de los municipios más afectados de la Gran Caracas, ofreció un reporte sobre la situación actual.
8: Pasamos en este momento a hacer un reporte de la situación para la hora y el día en el municipio Chacao. Hasta ahora hemos recibido y atendido 1.413 desde el día 26 que iniciamos con este sistema www.soychacao.gov.be. Hemos recibido 1.413 solicitudes de personas afectadas de todo tipo. Personas que han requerido la atención de la alcaldía y de inmediato nos hemos trasladado. Voluntarios. Y hemos atendido desde esta sala situacional donde me encuentro 164 incidencias de todo tipo.
0: Bueno, y 460 edificios con criterios verdes se encuentran en el municipio Chacao. Son estructuras habitables a las que se puede ingresar. También 95 edificios con criterio amarillo representan daños que no comprometen la estructura y se permite el ingreso para realizar algunas reparaciones. Pero hay 36 edificios con criterio rojo y se prohíbe el acceso debido a los daños estructurales que de consideración. Por estas labores de supervisión, un equipo de 70 ingenieros se encuentran desplegados recorriendo todo el municipio Chacao. Bueno, también cambiamos de tema y en un gesto de profunda fe y solidaridad ante la tragedia nacional, la Arquidiócesis de Caracas decretó este domingo 5 de julio del año 2026 que se va a celebrar pues en todo el territorio la Sagrada Eucaristía en sufragio por las víctimas de los terremotos del pasado 24 de junio. Monseñor Raúl Bior Castillo, arzobispo de Caracas, extendió una invitación a toda la feligresía para unirse en una sola voz y un solo corazón, elevando plegarias por el eterno descanso de quienes perdieron la vida y pidieron el consuelo divino para su familia.
9: Un contingente.
0: Son las 12:16. Nosotros hasta ahora vamos a hacer contacto con nuestros compañeros a lo largo y ancho del país y nos vamos hasta Barquisimeto, porque la arquidiócesis de este estado del país despliega ayuda espiritual y material a habitantes del sector La Lucha en el estado La Guaira. Nuestra compañera Yosimar Pereira nos informa.
10: Un contingente de 27 misioneros fue enviado por la Arquidiócesis de Barquisimeto y Cáritas Diocesana, sector La Lucha, en Catialamar, estado La Guaira, para brindar asistencia integral tras los recientes sismos. Ha sido un equipo integrado por especialistas de la salud, personal logístico y sacerdotes que ha establecido su centro de operaciones en la Capilla Sagrado Corazón de Jesús, recinto que a pesar de presentar daños estructurales, se convirtió en el punto de encuentro y refugio para los damnificados de esta zona. Se habilitaron áreas de triaje para brindar atención médica primaria, estabilización de pacientes, primeros auxilios psicológicos, contención emocional y también atención veterinaria para mascotas. A su vez, el equipo sacerdotal ha ofrecido acompañamiento espiritual a los afectados por la catástrofe, quienes acudieron a recibir el sacramento de la confesión en busca de consuelo frente a la zozobra vivida en estos últimos días. El primer día de labores concluyó con una santa misa de sanación presidida por el presbítero Juan José Aldaz. Durante la homilía, instaron a la comunidad a mantener la fe y la esperanza a pesar de las adversidades. Es el reporte desde Barquisimeto, Yosimar Pereira, para Radio Fe y Alegría Noticias.
0: Bueno, gracias Yosimar por el informe. A esta hora, 12 y 18 minutos, vamos a establecer una segunda pausa acá en Radio Fe y Alegría Noticias. De vuelta, seguimos activados con nuestros compañeros a lo largo y ancho del país.
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0: Doce y 22 minutos, y el Sindicato Nacional de Trabajadores de la Prensa informó ayer, sábado 4 de julio, sobre el fallecimiento de 7 personas, periodistas y trabajadores de la prensa, tras el doblete terremoto el doble terremoto que ocurrió el pasado miércoles 24 de junio. Las personas fallecidas, los periodistas y representantes de los medios, Adriani Matute, Emily Sarache, José Ángel Rivero, José Javier Rodríguez, Lisi Contreras, Oriana Guedes y Sinaís Rivas. Asimismo, esta institución agrega que siguen desaparecidos los periodistas Maurén Elena Morillo, Ernesto García, Carmen Elena Valdivieso y Melisa de Sousa Visconti, pero en un portal de medios de comunicación nos dicen acá: los equipos de rescate desplegados en la urbanización Los Corales localizaron el día de ayer el cuerpo sin vida de la periodista Melisa de Sousa Visconti y su madre Luraina Visconti de Sousa entre los escombros de la residencia Bahía Mar, ubicado en la avenida La Costanera, el edificio que colapsó como consecuencia de estos terremotos. El hallazgo fue confirmado por Rafael de Sousa, hermano de la comunicadora social. Bueno, y la red de escuelas católicas de Fe y Alegría mantiene un monitoreo constante sobre el impacto del doble sismo ocurrido este 24, que ha dejado una huella profunda en la comunidad educativa. Según los reportes más recientes, la institución ha confirmado la lamentable pérdida de 14 estudiantes, mientras que otras 54 personas de su comunidad estudiantil en el país se encuentran desaparecidas. Yaica Weber, representante de Servicios Educativos y parte del Comité de Emergencia de la REC, informó que los 176 planteles que integran la organización en al menos de 19 ha sufrido daños en su estructura y exigen pues trabajos de recuperación inmediata para garantizar las condiciones de habitabilidad. Además, 22 centros educativos presentan fallas críticas en los servicios de agua y electricidad, la cual ha complicado significativamente la conectividad y las labores de recuperación de las zonas afectadas. Bueno, seguimos con nuestros compañeros en las calles buscando la información, y es que la organización Fordici se lleva ayuda a docentes víctimas de los terremotos. Nuestro compañero José Blanco nos tiene el siguiente informe.
12: La ONG Fordici, que agrupa a un sector de docentes, colocó a disposición sus espacios para utilizarlo como centro de acopio para recibir donaciones que luego son entregadas de forma directa a las personas que resultaron afectadas por los sismos del 24 de junio. Así lo informó la profesora Griselda Sánchez, quien preside el ente no oficial. Señaló que maestros se han organizado para llegar a los lugares y donar los diferentes rubros.
13: Desde Educación estamos apoyando a los diferentes centros de acopio, no solamente en la ciudad capital, sino también en Vargas, porque tenemos personas, maestros que perdieron sus casas también, o sea que los edificios se cayeron, gracias a Dios están vivos, quedaron tapeados, pero pudieron salir. Y hemos estado apoyando a estas comunidades que están afectadas con medicinas, con comida hecha, con ropa. Mucha gente, bueno, se quedó sin nada. Lo estamos recibiendo como ONG y lo estamos entregando directo a las personas. Tenemos personas de nosotros, de confianza, maestras, profesores que están en las comunidades afectadas. No, lo hacemos a través de los propios profesores, un voluntariado que tenemos en Caracas, y lo bueno es que tenemos el control directo con nuestra gente y las personas afectadas.
12: La profesora Sánchez agregó que luego de los terremotos se coordinaron y programaron sus tiempos para brindar su mano amiga a sus colegas.
13: Y estamos trabajando corrido, 13, 14 horas corridas, para ayudar pues a todas estas familias que lamentablemente lo han perdido todo.
12: Desde Caracas, José Blanco, Radio Fe Alegría Noticias.
0: Bueno, agradecemos a nuestro compañero José Blanco por el informe. Bueno, y hay un acompañamiento espiritual, hay mucha ayuda en estos tiempos de crisis. Nuestra compañera Raquel Avendaño se paseó pues por el Parque Generalísimo Francisco de Miranda y ahí escuchamos los testimonios.
14: Fíjense, yo sigo aquí en el Parque de Generalísimo Francisco de Miranda. Aquí estoy yo en el Parque del Este. Vean, un equipo que está dando servicio, apoyando de corazón. Perro Caliente, véanlo. Aquí están sirviendo, apoyando, ayudando. y vean la cola que tenemos de personas que algunos son voluntarios, otros están pues trabajando desde muy temprano aquí, véanlo, apoyando a una gran cantidad de personas haciendo su cola para poder comer algo también. Y aquí están este equipo trabajando, están aquí desde temprano, me han dicho, ¿no? Entonces, bueno, ¿cuánto han servido, cuántos han atendido? Pues un número importante. Hola. Mira, aquí está, aquí, ¿cómo te llamas?
15: Gregory,
14: ¿cuántos has servido?
15: No tenemos la cuenta.
14: Son varios. Muchísimo, ¿verdad?
15: 500. Son como 300. Por aquí,
14: miren,
15: a ver.
14: 300 personas,
16: vean. En total traigo 360 perros. 360
14: perros.
16: Sí, yo me
14: llevo
16: preparado con unos 120.
14: ¿Te ha venido todos los días o está viniendo?
16: No, mira, vine el sábado pasado, traímos 2.300 arepas. Y hoy, con la iniciativa de muchas personas que nos colaboraron en San Carlos Cogedo, muchas familias, comerciantes, nos colaboraron, y bueno, y hoy estamos aquí con esta actividad trayendo un bocado de alegría, se llama.
14: Un bocado de alegría y esperanza.
16: Y esperanza.
14: ¿Cómo te llamas?
16: Carlos Reyes.
14: Carlos Reyes, ¿cuál es tu mensaje a la gente que nos está viendo a través de las redes sociales?
16: Mira, que no pierdan la fe, que siempre confíen en nuestro Señor Jesucristo, que tengan toda la esperanza puesta en Él, que todo esto va a pasar, y nos vamos a levantar, y nos vamos a levantar mejor. Si lo hacemos en la fe, pues en Dios.
14: Así es, gracias, de verdad.
16: Gracias a ti por tu trabajo, porque esto también suma.
14: Aquí tienen ustedes servicio, un bocadito de esperanza, señores, un bocadito de fe. ¡Qué bonito! Esto habla de ese amor que toda Venezuela ha manifestado, que toda Venezuela ha demostrado. Por eso les decía, es mucho mayor la luz que la oscuridad siempre. Entonces, nada, aquí seguimos viendo todo lo que tiene el corazón del pueblo venezolano y de quienes se han sumado a traer esperanza y a poner esa mano amiga. Dios les bendiga.
0: Bueno, ahí escuchaban ustedes a nuestra compañera Raquel Avendaño en este recorrido que hiciera por el Parque del Este para el Generalísimo Francisco de Miranda. Y de esta manera nosotros llegamos al final de este espacio informativo de hoy domingo 5 de julio, que llegó gracias a Wirmelis Villalobos en la Subdirección de Comunicaciones, Antonio Galindo en la Producción Nacional, Jesús Madruga en la Asistencia de Producción, Romer Rodríguez en los controles. Un saludo a nuestros reporteros y reporteras a lo largo y ancho del país, todos bajo la dirección nacional de la profesora Vidalina Campos y quien tuvo el gusto de interactuar con ustedes, Edwin Rodríguez. Manténgase en nuestra sintonía.
1: 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Doce y 31 minutos.
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27: Un orgullo ser mujer. Tema interpretado por Rumi Olivo. Género: folclore.

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De Martin Ham, Kiara nos canta Perdóname, género balada pop.

0: 12 del mediodía y 56 minutos.
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11: Y Manuel Alejandro, Selena Gómez junto a Benny Blanco y De Marías nos interpreta Ojos Tristes, género balada pop.

0: de la tarde y 10 minutos.
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2: De Darren Mulligan y Ben Bacus, la agrupación Wynn Art Messenger nos interpreta I've Been About You.

una de la tarde y 13 minutos. En coautoría con Daniele Buletic, Laura Pausini nos canta Volveré junto a ti, género balada pop.

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De su autoría, Sebastián Yatra nos canta No hay nadie más. Género balada pop.

0: una de la tarde y 29 minutos. 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
2: Muy buenas tardes, a esta hora le saluda Edwin Rodríguez y atención, con el objetivo de centralizar los esfuerzos de la recuperación tras el destructivo doblete sísmico, la presidenta encargada de la República, Delcy Rodríguez, anunció la creación de la Gran Misión Venezuela Renace.
3: En el caso de viviendas que necesitan ser reparadas, se ha activado este fondo de financiamiento a través de la banca para la compra también, para la reparación, y he decidido crear la Gran Misión Venezuela Renace, donde se comprenderá las misiones Barrio Nuevo, Barrio Tricolor, se subsume también Juntos Todo Es Posible y Venezuela Bella. Como un gran brazo ejecutor en materia de recuperación de vivienda, de infraestructura, que esté al servicio de todo este proceso.
2: Hasta aquí este avance informativo. Edwin Rodríguez, Radio Fe y Alegría Noticias.
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1: De Jesús Adrián Romero, Marcela Gándara nos interpreta su...

1:47. Su autoría, Jorge Luis Chacín nos canta, Se me estaba olvidando, género balada pop.

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1: De su autoría, Lili Guzmán y Jesús Adrián Romero nos interpretan. Ven, te necesito.

0: Padre, en tus manos encomendamos nuestro espíritu.
1: Una de la tarde y 57 minutos.
2: El Padre Marcelo, con mensaje de paz y esperanza para hombres y mujeres de buena voluntad en este 14 domingo del tiempo ordinario. Mateo capítulo 11, versículos 25 al 30. Descansando en el Señor, pero no cruzándonos de brazos. Vivimos cansados, incluso fatigados, olvidando que nuestro único y fuente de descanso es la Eucaristía. Alejarnos de ella es vivir en un estado de fatiga crónica, mucho activismo, cayendo en el no reflexionar y el abandono a la oración, lugar por donde respira el alma. El mero cumplimiento no salva, más bien cansa. Nada de cumplir y mentir. Necesitamos colocar el amor de Dios para no desgastar. Por eso tenemos el alma dormida. Nos quejamos a diario y caemos en la observancia rigurosa. Descubriendo la gratuidad, sanamos y dejamos que Dios sea Dios. Bendícenos entonces, mi Señor, en el nombre del Padre, del Hijo y del Espíritu Santo. Amén.
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1: Y Marshall Mathers y Ryan Montgomery. Eminem junto a Bruno Mars nos canta Skyfall Race, género rap.

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Pablo Stipicip y Fernando Herrera, Nicole y Ana Torroja nos canta Desierto Florido, género balada pop.

2:25. De su autoría, Cani García nos interpreta García, género pop.

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1: 2:28 p.m. De René Pérez, residente, calle 13, nos interpreta Latinoamérica, género alternativo,

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1: Muy buenas tardes, a esta hora le saluda Edwin Rodríguez y atención, atención, la Oficina de las Naciones Unidas para la Coordinación de Asuntos Humanitarios, OCHA, está desplegada en Venezuela para dar respuesta a las personas desplazadas tras la emergencia generada por estos terremotos. Escuchemos parte de las declaraciones que ofreció Verónica Durroin, representante de este organismo.
2: Se trata de estos campamentos, pero también de la gente desplazada. Y ahí lo que estamos viendo es que hay cada vez más gente saliendo de las zonas afectadas para ir a estados que no han estado afectados. Estamos hablando de Zulia, Táchira, del Camacuro. Entonces ahí estamos monitoreando para ver cuántas personas se están movilizando y a ver qué tipo de necesitar también, ¿no? Que estén con sus familiares o en comunidades que quizás van a necesitar algo de apoyo.
1: Hasta aquí este avance informativo. Manténgase en nuestra sintonía. Les habló Edwin Rodríguez.
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3: 2:33 p.m. Este 5 de julio, Venezuela conmemora 215 años de su declaración de independencia. 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
15: De René Pérez, residente, calle 13 nos interpreta, Latinoamérica, género alternativo.
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0: 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De su autoría, Tiziano Ferro y Ana Guerra nos canta Acepto Milagros, género balada pop.
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0: 2:56.
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5: 3 de la tarde y 3 minutos.

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0: De Nelson Díaz y Carlos Efrén Reyes, Onel Díaz y Farruko nos interpretan Misericordia.
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3 de la tarde y 15 minutos. En coautoría con Francisco Salazar y Benjamín Prado, Amaya Montero nos interpreta Nacidos para Creer, género pop.

3 de la tarde y 19 minutos. De Pablo Benavente y Carlos Oro, Marta Sánchez nos interpreta el tema Dime la Verdad.

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Laguna Vieja. 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
1: Muy buenas tardes. A esta hora le saluda nuevamente Edwin Rodríguez y atención, expertos en psicología clínica destacan la importancia de escuchar a las personas afectadas luego de estos dos terribles sismos en Venezuela. Nuestro compañero José Blanco nos tiene el informe.
2: Para el doctor Fernando Giuliani, psicólogo social especialista en el área comunitaria, es importante escuchar a las familias que vienen de un estrés postraumático luego de los terremotos. Para el psicólogo es recomendable ejercer la empatía y observar el comportamiento de las personas para determinar si necesitan ayuda profesional.
3: Bueno, yo creo que lo primero es escuchar, porque también tenemos el impulso como de decirle al otro. Cuando se lo decimos, estamos expresando el deseo de cómo queremos que el otro esté, pero la realidad se le impone. Entonces, como cuando uno dice, bueno, pero no llores, pero da gracias, ¿no? Dejemos que la persona se vaya haciendo cargo, sobre todo si es una persona que está muy afectada. En los que no hemos tenido pérdida, también puede haber parte de un estrés postraumático y puede haber todavía, y las va a haber, afectaciones emocionales importantes, no lo podemos invalidar. Lo primero es escuchar, claro, si la persona se va a extremos y vemos que pasan los días y se está poniendo incluso cada vez peor, ahí sí hay que hacer un llamado y de alguna manera confrontar en el buen sentido a la persona. Y si hace falta buscarle atención, pues hay que buscarle la atención.
2: Desde Caracas, José Blanco, Radio Fe Alegría, Noticias.
1: Gracias, José, por el informe. Hasta aquí este avance informativo. Manténgase en nuestra sintonía. Les habló Edwin Rodríguez.
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4: 3:31 p.m. Este 5 de julio, Venezuela conmemora 215 años de su declaración de independencia. 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
0: Laguna Vieja, tema interpretado por Reinaldo Armas, género.

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De Amado y Tila, Alexis Figuera nos canta La Emperatriz de mi Vida, género pasaje.

0: 3:55.
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7: 4:01 p.m.
6: De Alberto Meléndez y Daniel Rondón, Shakira nos interpreta ¿Cómo, dónde y cuándo? Género, pop rock.

4:04 p.m. Bebeto Cuevas y Aldo Nova, La Ley Nos Interpreta, Fuera de Mí, género pop rock.

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De su autoría, Iyab Mai nos canta Carmagedón, género pop.

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0: De Franklin Martínez y Carlos Efren Reyes, Ulloa nos interpreta el tema Nada me falta.

0: 4 de la tarde y 27 minutos. De su autoría, Penélope Cruz, Residente y Silvia Pérez nos interpretan 313, género balada pop.
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2: 24.
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0: se mueve alrededor de ella. 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Para que nada se detenga. 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
2: Muy buenas tardes, a esta hora le saluda Edwin Rodríguez y atención, atención, el Papa León XIV recordó este domingo 5 de julio del año 2026 a las víctimas del terremoto de Venezuela. Aseguró que reza por el pueblo venezolano en este momento tan difícil tras el rezo del Ángelus Dominical. Dijo el Papa: recuerdo siempre en mis oraciones a las víctimas del terremoto y a todo el pueblo venezolano. Que el Señor lo sostenga en este momento tan difícil, dijo el Papa León XIV en español después de saludar a un grupo del coro de la Universidad de Métrica de Venezuela desde la ventana del Palacio Apostólico del Vaticano. Hasta aquí este avance informativo, manténgase en nuestra sintonía, les habló Edwin Rodríguez.
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0: 4:33.
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13: De la tarde y 44 minutos. De su autoría, Franco De Vita nos canta No Basta, género balada pop.

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Adele nos canta Easy on Me. Balada Pop.

0: 4 de la tarde y 56 minutos.
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1: 5 de la tarde y 3 minutos.

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0: De Martín Estuardo Azurdia, Gaby Tamiz nos interpreta El Espíritu de Dios.

0: pecadores, Cristo murió por nosotros. Padre, en tus manos encomendamos nuestro espíritu.
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5 de la tarde y 14 minutos. De Claudia Alejandra y Joshua Kishan, Luz Gagui nos canta Pierdo el Amor, género balada pop.

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5 de la tarde y 17 minutos. De su autoría, Rosalén nos interpreta el tema La Puerta Violeta, género pop.

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Ni que los santos te ayuden. Tema interpretado por Jennifer Mora. Género: folclore.

0: 5:34.
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11: De Juan Carlos Rodríguez, Rocío Kruk nos interpreta Tu Arte en Mí.

5 de la tarde y 51 minutos. De su autoría, Felipe Peláez nos interpreta el tema Eres tan necesaria, género balada pop.

5:56. De su autoría, Britney Spears nos canta Someday, género balada pop.

continuación, las gloriosas notas del himno nacional de la República Bolivariana de Venezuela. Letra de Vicente Salias y música de Juan José Landaeta. Y seguidamente, himno del Estado Sucre. Letra de Ramón David León y música de Benigno Rodríguez Bruzual.

0: 6 de la tarde y 4 minutos.
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Su autoría, Camilo y Pedro Capó, nos interpreta el tema ¿De qué vamos a hablar? Género pop.

6:27. En coautoría, Jesse Joy nos interpreta Lo que nos faltó decir, género balada pop.

0: 6:30.
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14: 6:40 p.m. De Justin Parker y Mickey Echo, Rihanna, junto a Mickey Echo nos interpreta el tema Stay.

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De Abril Lavigne. Madonna nos interpreta el tema Don't Tell, género pop.

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4: 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El tema de la incertidumbre para nosotros no es de ahorita. Pero si hay algo que tenemos los venezolanos, que a lo largo de todos estos años, de todas estas décadas, tenemos un PhD de cómo vivir y trabajar en medio de la incertidumbre. La mala noticia es que estamos muy vulnerables por la cantidad de traumas psicosociales que venimos experimentando. Entonces, lo primero en todo este tema para poder tener criterios de discernimiento es poder darnos cuenta qué nos está pasando y cómo nos estamos viviendo. Y por eso es clave, clave, es ponle nombre y apellido a estas emociones que estás experimentando.
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4: Otro tipo de actitud que tenemos es el tema de estar con una resistencia, pero una resistencia que al final es reaccionar y muchas veces de manera muy irracional. Es la típica resistencia que al final nos va agotando mucho. Aquí hay un tercer elemento que en varias veces que hemos conversado en este espacio, en lo que siempre insistimos, el tema desde la resiliencia, ¿sí? Que no es un conformismo, sino que es esa capacidad de poder identificar lo que puedo controlar, lo que no puedo controlar, y realmente poder identificar cuáles son aquellas conductas, actitudes que históricamente, cuando yo he tenido grandes adversidades, he podido ver esas puertas que se abren, las puedo cruzar.
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12: 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Julio Ramírez y Alejandro Ruiz Ocampo. Rake nos canta: lo mejor ya va a venir. Género balada pop.

7 de la noche y 14 minutos. En coautoría con Carlos Isaías, Karol G nos canta Ocean, género balada pop.

7:16. De su autoría, Christina Perry nos interpreta el tema Thousand Years, género balada pop.

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Tema interpretado por Reinaldo Armas. Género: folclore.

0: 7 de la noche y 29 minutos.
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0: 7:36
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0: 7 de la noche y 46 minutos.
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2: De Salomón Leidan y Joel Houston, Evan Kraft nos interpreta el tema Océanos.

7:51 p.m. En coautoría con Daniele Buletic, Laura Pausini nos canta Volveré junto a ti. De su autoría, Silvio Rodríguez nos interpreta el tema Ojalá, género balada pop.

0: tristeza, puedo desmotivarte, hacer que todo lo veas de forma negativa y que eso te paralice.
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4: La conducta que aparece en nosotros en medio de la incertidumbre es de impulsividad. Y una de las cosas que uno, por lo menos de lo que yo voy escuchando, de la gente que me ha pedido acompañamiento estos días en grupo que hemos estado, lo primero que surge primero es mucho miedo. Miedo combinado con mucha ansiedad, ¿no? Además, miedo por muchas razones. Bueno, uno de los puntos que hay que trabajar es cómo nos estamos llenando también de información ante tanta basura que hay alrededor, y hay que ponerle como mucha pinza, porque cuando no somos responsables nosotros con la información que recibimos, no solamente que nos llenamos de miedo, sino que generamos mucho miedo en torno a los demás.
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